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Jorge Ramos Calderón, desde Corazón Tropical, la radio que une a Europa y América. La defensa del depuesto dictador de Venezuela, Nicolás Maduro, pidió esta semana a un juez federal de Estados Unidos desestimar el caso penal en su contra bajo el argumento de que goza de inmunidad soberana como jefe de Estado, según consta en el expediente judicial. El abogado Barry Pollack presentó dos mociones ante el tribunal, una para cerrar toda la acusación y otra, de forma alternativa, para retirar únicamente el cargo de conspiración para cometer actos de narcoterrorismo. El dictador venezolano permanece detenido en una cárcel federal de Brooklyn, Nueva York, desde su captura en Caracas el pasado 3 de enero por fuerzas estadounidenses. Para Corazón Tropical en Madrid, con todos los temas en todo momento, soy Jorge Ramos Calderón.

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1: 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Son las 7:42.
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0: Calderón. Los amantes del jazz lamentan la muerte de la artista estadounidense Cassandra Wilson. La cantante, compositora y productora, ganadora de 2 premios Grammy, tenía 70 años. La revista Time la apodó en el 2001 la mejor cantante de Estados Unidos y era conocida sobre todo por su voz que desdibujaba géneros, que amplió los límites del jazz tradicional basado en el blues y se movía con naturalidad por el folk, el pop, el R&B, el country y más allá. El médico forense del condado confirmó que Cassandra Wilson murió el pasado martes por la mañana en su natal Jackson, Mississippi. El alcalde de Jackson, John Hall, dijo que la ciudad ha perdido a una hija extraordinaria y el mundo perdió una voz musical única. Para Corazón Tropical en Madrid, con todos los temas en todo momento, soy Jorge Ramos Calderón.
1: Estamos dedicando con mucho cariño este CD de la fiesta de hoy para mi amigo y mi hermano Nelson, que lo va a gozar allá en Long Island con toda su familia. Nelson, ese tremendo saxofonista, mi pana full. Así que esperamos que te quede encendido inmortal. Me da una copia mi amigo Winston también. Le dice que se le quiere. La música la pone Raúl Román con la nueva selección típica. Y de parte de tu amigo Quiquito Saxo, que te lo está dedicando Nelson, mi pana full. ¡Cambio y fuera!
2: También un cariño para Henry Paulino y Nelson Peralta, le gustan.

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1: Son las 8:33.

0: nalgadita. 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
2: Son las 9:39. Son las 9:40.
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3: El presidente Abinader dijo que durante su gestión, la República Dominicana.

0: presidente de la Fuerza del Pueblo, Leonel Fernández, dijo que esta organización no ha definido su candidato presidencial porque no ha llegado el momento de tomar esa decisión.
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todo momento, Jorge Ramos Calderón, en Corazón Tropical, la radio de la integración desde Madrid. Marcos Rubio, secretario de Estado de Estados Unidos, anunció que la próxima ronda de negociaciones entre el gobierno interino de Venezuela y la oposición se celebrará dentro de aproximadamente 10 días. La declaración, formulada en una entrevista con la cadena Fox News, llega en medio de una actividad diplomática y económica de Washington sobre Caracas. El gobierno liderado por la presidenta interina Delcy Rodríguez y la oposición venezolana celebraron en agosto su primer ciclo de diálogo con miras a una transición política, con delegaciones encabezadas por Jorge Rodríguez y Dinora Figuera. Para Corazón Tropical en Madrid, con todos los temas en todo momento, soy Jorge Ramos Calderón.

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1: El presidente Luis

0: y crecimiento de la economía pese a la pandemia de COVID-19 y las crisis internacionales de los últimos años. Voz informativa, Pase de la Rosa y Terra.
1: Para más detalles, visite...
2: Soy Balbina Negreira para Radio Corazón Tropical. En España, la presencia de X es significativa entre la clase política. Diputados y analistas de todo el espectro y

0: siguiente Twitter. Es el algoritmo más proclive a las granjas de bots. El algoritmo de X es muy vulnerable a las granjas de bots debido a varios factores de su diseño y modelo de negocio. Incentivo a la interacción rápida. El sistema premia con mayor visibilidad los temas que generan respuestas y debates inmediatos. Los bots aprovechan esto para inflar métricas de forma masiva. Monetización de la visibilidad. Las respuestas de cuentas verificadas obtienen prioridad en los hilos. Esto hace rentable que redes de bots paguen suscripciones para simular opiniones y aparecer primera. Viralidad basada en tendencias. El algoritmo eleva temas por el volumen de menciones en corto tiempo. Un grupo coordinado de perfiles falsos puede manipular la sección de tendencias con facilidad. Dificultad de moderación. La automatización masiva mediante IA, es decir, la inteligencia artificial generativa, imita patrones humanos y supera los filtros de seguridad de la plataforma. Soy Balbina Negreira.
1: Vertiginoso tiempo de sensaciones nuevas. 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

0: 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Un audio para compartir tu gusto musical de hoy. 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

nueva investigación policial sobre una obra firmada por Picasso, desaparecida desde 2018. La historia salió a la luz después de que el dueño de una

días, así es, Corazón Tropical se oye y se siente, y más en el fin de semana, hoy sábado 5 de septiembre, así que a marcar nuestra línea telefónica para solicitar la música de su preferencia, pasar una mañana amena junto a ustedes. En la parte técnica y locución le saluda Marjorie Hurtado, un besote para todos y estamos a tu disposición hasta la 1 de la tarde.

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1: Tiene tendencia al alza en la República Dominicana, subió otros 18 centavos y este viernes será vendido.

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1: El presidente Luis Abinader dijo que la República Dominicana ha tenido avances económicos y sociales durante las gestiones del PRM. Entre ellos, la reducción de la pobreza, el progreso hacia la meta de hambre cero y crecimiento de la economía, pese a la pandemia de COVID-19 y las crisis internacionales de los últimos años. Voz informativa.
2: Soy Balbina Egreira para Radio Corazón Tropical. El algoritmo de las redes sociales.

tema influyó en las opiniones sobre asuntos concretos y en a quienes deciden seguir los usuarios. Las redes sociales funcionan muchas veces como un espacio al que la sociedad recurre.

4.975 perfiles, se puso como objetivo ver qué tipo de discursos amplificaba la plataforma. Tras 7 semanas de análisis, los autores concluyeron que el feed algorítmico de la red, hoy propiedad de Elon Musk,

0: Congosto, investigadora especializada en análisis de redes sociales y visualización de datos. El estudio constituye una prueba de que los intereses de la plataforma habrían evolucionado promoviendo teorías transfobas, racistas y supremacistas, como la del gran reemplazo. Esta teoría conspiratoria letal con denominación de origen francesa. El oscuro escritor Renoir Camus acuñó hace una década el término que inspira a terroristas mientras se normaliza en el discurso político.
1: Soy Balbina Negreira.

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6:28, no seas tan mala, por favor. Bueno, nuestra línea telefónica disponible para ti en este momento, marcando 91-189-7924. ¿Qué quieres enviar tu mensaje de WhatsApp? Perfecto, lo puedes hacer. 601-2294-64, siempre a tu disposición para programar la música de tu preferencia. ¿O querés saludar a tu cumpleañerito del día de hoy, 5 de septiembre? Pues le felicitamos. ¿Que te vas a casar? Te damos el pésame. No es cierto. Me van a decir, siempre estás con lo mismo, Marjorie, ¿qué pasa? No es cierto, te felicitamos también. ¿Estás contento? Eso es lo importante. Seguimos con música, aquí en Radio Corazón Tropical.

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Así es, Tropical FM 107.6, las 24 horas del día estarás escuchando buena música o diferentes programas en el transcurso del día. Así que gracias por acompañarnos en esta preciosa mañana, pero nublada, de sábado 5 de septiembre. Así que, bueno, tenemos saludos para Ricardo, que está pendiente de la sintonía. Gracias, Ricky, por estar siempre con nosotros. Un abrazo enorme. Te extrañamos muchísimo, así que bueno, un saludo también para tu esposa Vanessa. Bendiciones para ustedes. Seguimos con música. Nos solicitan la cerveza de Elvis Crespo. No sé, no es muy temprano. 11:41, una cervecita. A ver, por ti.

Así es, 11:45 minutos. Gracias por seguir en sintonía de Corazón Tropical, la radio que te enciende. Bueno, tengo una información de Centroamérica 360 que nos dice que Costa Rica realiza el primer implante de una prótesis craneal fabricada con una impresora.

elaboración de la prótesis y la preparación del paciente para el procedimiento, que se tardó al menos dos años. Esto debido a los ensayos, debido a la capacitación del personal y de adquirir el equipo necesario para mantener un cuarto especializado en realizar este tipo de pruebas requeridas y estos implantes. Así que enhorabuena o muchas felicidades para Costa Rica también, que está implementando esta nueva técnica. Seguimos con música por Corazón Tropical.

Mañana será bonito de Carla Morrison y Karol G. Me encanta esta canción. El mensaje que trae trasfondo es lo precioso, ¿no? Que a pesar de todas las dificultades que estemos pasando, ya sea en el área sentimental, más que todo, siempre es lo que más nos afecta, ¿no? Pues mañana será bonito, mañana será otro día. Hoy estamos sufriendo, estaremos llorando, hay que desahogarse, es lo normal y es lo que tiene que ser para ir curando nuestro corazón, lógicamente. Pero ya mañana, a levantarse con una sonrisa, bueno, si nos decepcionaron, ¿qué vamos a hacer? Si nos traicionaron, ¿qué vamos a hacer? Queda en la otra persona, no en nosotros. Entonces, a portarnos bien siempre, hacer el bien a los demás, a no jugar con los sentimientos de las demás personas, que es lo principal, no sé. Ser honesto con la persona que estás conociendo o darle un chance a esta persona que estás conociendo y no tener tres más personas en la fila. A ver, como esta no sirve, bueno, vamos con la otra persona. Así que no hay que jugar con los sentimientos. Así que, bueno, por eso me encanta esta canción. Mañana será bonito. Hoy, mañana y siempre tiene que ser bonito. Siempre tenemos que estar con el pensamiento positivo. Pensamiento positivo atrae resultados positivos a nuestra vida. Que tenemos bajones, a todo nos pasa. Pero después a levantarnos y seguir adelante. Así, de rapidito. Vamos con música. Nosotros

Agüita de Coco nos decía Costa Azul, este grupo nicaragüense que pone a bailar a todos los nicaragüenses aquí en la comunidad nicaragüense en España, por supuesto. Y en Nicaragua no te quiero decir, lo que mejor bailamos y se nos da bien, muy bien, es la cumbia. Bueno, tenemos saludos para Roberto, que está en sintonía. Gracias por reportarte al 601-2294-64. Repito el número de WhatsApp por si quieres enviar un saludo o pedir la música de tu preferencia. 601-2294-64. Y bueno, para las personas que no saben qué hacer, salgo, no salgo este fin de semana, qué hago hoy, pues a no perder tiempo, porque te imaginas en este momento, ahorita, desayunar chocolates con churro, después salir corriendo detrás del toro, que no es un toro de verdad. Me dirán, ¿y qué viene eso, Marjorie? ¿Qué pasa? ¿Qué pasa contigo? ¿Estás desvariando? No, pues en Madrid, este fin de semana, o sea, hoy 5 y 6 de septiembre, en Aravaca, celebra una de sus tradicionales más curiosas, podríamos decirlo así, el toro carretón, una figura de toro que recorre las calles acompañada de una charanga. Y antes de la carrera, hay desayuno popular, chocolates y churros. La actividad comenzó a las 11 de la mañana después del desayuno, y el recorrido pasa por la plaza de Nuestra Señora del Buen Camino y por varias calles del casco histórico de Aravaca. Así que, por ejemplo, aquí te estoy dando ideas, pero eso sí, desayuna tu cafecito con churro, tu chocolate con churros, pero está en sintonía de Radio Corazón Tropical. Dame un chance a mí también, por favor, me gusta hablarte al oído. Dios mío, ¿qué me pasa hoy? Señor, es que quiero ir a Aravaca. Seguimos con música de Will Smith, Men in Black. Ay, Dios mío.

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esta canción me sorprendió, la verdad. Me sorprendió. Me sorprendió y me llegó al corazón. Por ella, de José Feliciano. Bueno, este tema musical me recuerda muchísimo, creo que lo puedo mencionar, cuando estuve trabajando en Radio Corazón, radio mi favorita, radio mi favorita en León, Nicaragua. El perfil de la emisora era solo romántica y había un equipo de trabajo espectacular. Espectacular, todos nos llevábamos muy bien, compartíamos junto con su familia, con la familia de nuestro director. Bueno, un poco así como aquí en Radio Corazón Tropical, que todos somos una familia. Pero no es por comparar, ¿verdad? A lo que voy es lo siguiente. El pasado jueves 3 de septiembre falleció una ex compañera mía. En ese entonces trabajamos 11 años juntas. Una periodista, María José Velázquez, todavía me cuesta un poquito. Y bueno, ya está descansando en paz, al igual como el controlista estrella de esa época, que era Carlitos Reyes, y también Verónica Hernández. Ella se desempeñaba en lo que era en la parte administrativa, también hacía locución, los controles igual, y en fin. Y pues les ha llegado la hora antes que a mí. Yo digo, bueno, ya han ido uno a uno visitando a sus seres queridos allá en el cielo o donde estén, porque todos somos energía y el universo siempre nos acoge, yo pienso que no nos vamos del todo. Entonces, claro, esa es mi manera de pensar. Somos energía, siempre estamos con nuestra familia, nuestros familiares, siempre estamos ahí, pero lo sabremos hasta que nos llegue nuestra hora. Así que es un sentimiento, son sentimientos encontrados, porque pues tres de mis amistades allí en radio mi favorita, que trabajamos juntos 11 años todos, y ahora pues ya no está, y solo quedan los recuerdos, solo quedan la música que nos trae o nos lleva, mejor dicho, a esos momentos tan bonitos que vivimos. Entonces hay que aprovechar el tiempo, hay que hacer las cosas que nos gusten hacer. Siempre lo digo, porque es que la vida es muy corta. Mis amigos, a estas personas que les estoy contando, murieron jóvenes. Tenían mucha vida por delante, muchas cosas por hacer. Siempre pensamos que va a haber un mañana y siempre pensamos en que mañana lo hago, mañana visito a mi familia, mañana le digo a mi padre que lo quiero mucho, yo qué sé. Tantas cosas que dejamos para mañana, pudiéndolos hacer hoy. Entonces, me emociono, lógicamente, así como cualquier otra persona que haya perdido a un ser querido, a una amistad, y te toca estar lejos, te toca no poder despedirte. Entonces, son sentimientos encontrados. Lo importante es hacer lo que nos gusta, decirle a nuestra gente que las queremos muchísimo, a nuestros familiares, a nuestras amistades, en fin, ser amable con las demás personas, cruzarte por la calle y por lo menos dar una sonrisa o un buenos días si vas bajando, subiendo en el ascensor. Eso no nos quita nada, no nos quita lo valiente, al contrario, seamos buenas personas. Me incluyo en ese consejo. Yo siempre intento, hay que ser buena persona, aunque no lo soy tanto, soy mala. Son bromas. Bueno, seguimos con música. Por Corazón Tropical, Maluma nos dice Sobrio.

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Los amantes del jazz lamentan la muerte de la artista estadounidense Cassandra Wilson. La cantante, compositora y productora, ganadora de 2 premios Grammy, tenía 70 años. La revista Time la apodó en el 2001 la mejor cantante de Estados Unidos y era conocida sobre todo por su voz que desdibujaba géneros, que amplió los límites del jazz tradicional basado en el blues y se movía con naturalidad por el folk, el pop, el R&B, el country y más allá. El médico forense del condado confirmó que Cassandra Wilson murió el pasado martes por la mañana en su natal Jackson, Mississippi. El alcalde de Jackson, John Hall, dijo que la ciudad ha perdido a una hija extraordinaria y el mundo perdió una voz musical única. 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

Dame de tu boca, nos decía Luis Enrique, el príncipe de la salsa, a petición de Xiomara Ríos, que nos escucha en Méndez Álvaro, aquí en Madrid. También tenemos saludos para el señor Oscar Rodríguez, también a su esposa Ruth Quiroz, un abrazo enorme, se les quiere un montón, y gracias por compartir su mañana con nosotros. Bueno, hoy quiero hablar de Otto de la Rocha. Aquella voz que nos hacía reír, nos hacía cantar, sentirnos más nicaragüenses. ¿Quién no recuerda a Otto de la Rocha? Hoy queremos recordar a este cantautor, compositor, actor de radio que se convirtió, o mejor dicho, que convirtió las costumbres de nuestro pueblo en música y en humor. Otto de la Rocha falleció el 25 de mayo del 2020 a los 86 años, después de una larga lucha contra una enfermedad. Su partida dejó un vacío en la cultura nicaragüense, pero también un legado que sigue vivo hasta el día de hoy. Fue el creador de personajes inolvidables como Aniceto Prieto, Pancho Madrigal, y su voz quedó ligada a programas como Lencho Catarrán, canciones como Managua, Linda Managua, por ejemplo, o La Pelo de Maíz. Me encanta esa canción, que forman parte de la memoria musical de Nicaragua. Así que nos sentimos muy orgullosos de nuestros artistas, nuestros cantautores nicaragüenses, compositores, poetas, artistas plásticos, en fin. Tenemos, es que es un tesoro enorme para todos los nicaragüenses. Y hablando de Otto de la Rocha, vamos a escuchar Managua, Linda Managua, nuestra bella capital de Nicaragua.

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7:36 minutos en Corazón Tropical. 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

Tenemos saludos en este momento para Rodin Ferrufino, también a su esposo Álvaro, que están pendientes de la sintonía a través de la página web en la www.corazontropical.com. Gracias por tu fiel sintonía. Al igual Xiomara Ríos, en este caso en la frecuencia 107.6. Nos escucha en Méndez Álvaro. Ella es nicaragüense de León, así que compatriota, un abrazote enorme, un besote enorme. Bueno, según Centroamérica 360, alerta sobre El Niño, que es el más fuerte jamás registrado y se extenderá hasta 2027, este fenómeno natural. Centroamérica vuelve a quedar en una de las zonas sensibles ante el avance del Niño. La región enfrenta la perspectiva de menos lluvias de lo normal, mientras el fenómeno climático continúa ganando fuerza en el Océano Pacífico y se aproxima a su pronto máximo. Así que es un panorama complicado para todo Centroamérica. Es el escenario, resulta muy delicado. ¿Por qué? Porque la OMM y la Organización Panamericana de la Salud anticipan condiciones más secas de lo habitual en esta región, mientras otros análisis advierten que un episodio de esta magnitud puede profundizar en el déficit hídrico en el corredor seco de Centroamérica. Así que la están pasando complicadito también en este caso. Bueno, ¿cómo es, no? El cambio climático está haciendo desastres a nivel mundial. Claro, en algunos lugares pues ya hemos visto grandes lluvias, deslizamiento de tierra, en otros lugares incendios, en otros lugares pues ya hemos visto con el fenómeno del Niño, pues hasta escasez.

La nueva radio ya anunció el día de ayer que Cruz Blanca y Minsa entregan equipos a socorristas y simposio. Esta información es verídica, está en redes sociales por la nueva radio ya en Nicaragua. Ayer la Cruz Blanca realizó la entrega oficial de uniformes e indumentaria especializada a sus socorristas voluntarios con el objetivo de optimizar las condiciones técnicas y operativas para el desarrollo de labores de rescate y auxilio a nivel nacional. Así que qué bueno por los socorristas, que tengan todos los medios necesarios, ¿no?, para poder hacer su trabajo, y más si son voluntarios, la verdad que está muy bien. Bueno, tenemos saludos para Oscar Rodríguez, a su esposa Ruth Quiroz, a Xiomara Ríos y también a nuestro director Ismael Production, al igual a todos nuestros compañeros de Radio Corazón Tropical, que todos y todas nos queremos mucho. De esta manera estoy despidiendo la programación de 11 a 1 de la tarde. Marjorie Hurtado en la parte técnica y locución. Continúen en sintonía tanto en la página web www.corazontropical.com, también en los 107.6 FM. Se me va la onda porque también tengo que anunciar que a las 15 horas aquí en Radio Corazón Tropical estará

La entrevista a Alberto María en la Placita de la Salsa con el locutor DJ Buchu, así que a las 15 horas hoy sábado, no se lo pierda. Muchas gracias por su atención, un besito, bendiciones y que pasen un feliz, feliz fin de semana con la gente que ustedes quieren muchísimo. Y un abrazo para todos, a la distancia.

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Un grabado de Pablo Picasso que había sido robado hace 8 años en Milwaukee, en el estado de Wisconsin, volvió a aparecer de una forma inesperada.

nueva investigación policial sobre una obra firmada por Picasso, desaparecida desde 2018. La historia salió a la luz después de que el dueño de

más de 5.000 perfiles demostró que el sistema influyó en las opiniones sobre asuntos concretos y en a quienes deciden seguir los usuarios. Las redes sociales funcionan muchas veces como un espacio al que la sociedad recurre.

0: ¿qué tipo de discursos amplificaba la plataforma? Tras 7 semanas de análisis, los autores concluyeron que el feed algorítmico de la red, hoy propiedad de Elon Musk, tiende a impulsar más contenido de derechas y a fomentar que los usuarios sigan cuentas de orientación conservadora. Para Mariluz Congosto, investigadora especializada en análisis de redes sociales y visualización de datos, el estudio constituye una prueba de que los intereses de la plataforma habrían evolucionado promoviendo teorías transfobas, racistas y supremacistas, como la del gran reemplazo. Esta teoría conspiratoria letal con denominación de origen francesa, el oscuro escritor Renoir Camus acuñó hace una década el término que inspira a terroristas mientras se normaliza en el discurso político.
1: Soy Balbina Negre.

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1: 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Son las 2:37.

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0: Buenas tardes Madrid, buenas tardes República Dominicana, mi gente linda de la zona sur, Buchú Comunicaciones de este lado, marcando la diferencia, arranca la placita salsera, ya lo saben, arranca la placita salsera con Buchú Comunicaciones y mi hermano personal, Dionis. Saludos, buenas tardes, mi hermano Dionis Montero, cuéntamelo todo.
1: Buenas tardes, hermano, aquí estamos para dar inicio o iniciar de nuevo lo que antes era la placita salsera. Ahora venimos con más fuerza, renovados, y nada, hermano, estamos aquí para apoyar en lo que sea.
0: Eso es, eso es. No, venimos con más fuerza, venimos con más patrocinadores, venimos con entrevistas.
1: Sí, sí.
0: Ey, venimos duro nosotros, ¿y qué es lo que nosotros tenemos?
1: Esa tú no la tenías, ¿eh? Esa tú no la tienes.
0: Ey, ey. Oye, oye, tú, tenemos una cosita aquí, este temita que me lo grabó mi colega Jorge, que está por ahí. Saludos para Jorge, saludos para mi hermano Fabio de la Cima. La gente mía personal. Ahora vengo con los patrocinadores para darle duro. Óyeme, gracias señor, gracias a Dios. Arrancamos con patrocinadores nuevos,
1: sí.
0: Y los viejos que no se quedan, que siempre nos están apoyando. ¿Entiendes? Nos están apoyando, gracias a Dios. Entonces, ¿qué te puedo decir, mi hermano? Tenemos una entrevista especial con Alberto María.
1: Alberto María, un salsero, sonero, con swing. Y otra cosa, él está de gira aquí, o sea, el tipo está picando aquí.
0: Sí.
1: Claro, claro, claro, el tipo está picando de la mano de Marcial Villalona.
0: Ey, pues tú estás al día, mi hermano.
1: Yo estoy activado, hermano. Una cosita.
0: Ey, oye lo que me grabaron aquí, aquí me quieren tanto en esta radio. Saludos para mi hermano Norberto Azor, que viene de camino, que nos va a acompañar a esta entrevista. Mi hermano Norberto Azor. Te quiero, Norberto, y lo sabes. Viene de camino por ahí para darle fuerza a este programa, La Placita de la Salsa, con Buchú Comunicaciones. Esto me lo grabó Ismael García.
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0: buenas tardes. Desde la Buchu Comunicaciones arrancó de aduro la placita de la salsa por Corazón Tropical 107.6. La radio de todos. Señor, aplauso, aplauso para mi gente linda que está aquí esta tarde. Mi hermano personal. ¡Ey! Gente nueva, programa nuevo. ¡Vamos a esto! Le damos la bienvenida a mi hermano y amigo Marcial Villalona.
1: ¡Ey! ¡Vaya, Marcial Villalona!
2: ¡Ay, señores!
0: ¿Qué pasó? Y ahora le damos la bienvenida a mi hermano personal, Diony Montero.
1: Diony Montero,
3: aquí estamos.
0: Y la estrella de hoy que está frente a mí, tiene 5 mujeres afuera esperándolo.
1: No, cuidado, cuidado
3: con eso.
0: Cinco mujeres afuera esperándolo. Mi hermano Alberto María.
2: Muy duro. Empezamos la entrevista y ya va a haber un problema.
1: Muy duro.
4: Mi hermano Buchú.
0: Buenas tardes, Alberto, ¿qué tal?
4: Señores, buenas tardes a todos los oyentes de la Tropical 107.6 FM aquí en Madrid. Nada, súper contento y agradecido de estar aquí compartiendo contigo. Y un saludo a todos tus oyentes, a todos los latinos, a todos los dominicanos que están escuchando este programa. Estamos aquí en Madrid, tú sabes, en Europa, España. Haciendo, como se dice, la diligencia.
0: Haciendo la diligencia, así mismo es. Qué alegría de verdad tenerte aquí con nosotros. Es un placer, de verdad que sí. Y de desearte mucho éxito en esta gira, que ya lo veo. Yo lo estoy viviendo, los éxitos, porque te veo picando, ¿eh? Te veo.
4: Sí. Gracias a Dios hemos trabajado bien. Hemos tocado alrededor de 11 actividades, ¿no, la Marcial?
2: Sí.
4: Como 11 actividades, sí. Gracias a Dios. Y ha sido receptivo el público, específicamente los dominicanos me han tratado con mucho cariño, siguen cantando mis éxitos y de verdad estoy agradecido del cariño y del apoyo que me han dado toda la comunidad dominicana. Mi más reciente baile fue en Agora, aquí en Valleca.
0: Exactamente, Agora.
4: Y el público súper bien. También estuvimos antes de Agora, estuvimos en

0: en la discoteca. Por todos lados.
1: Hace falta otro periodista especial, mi hermano Norberto Azot, que se dañó el coche en el camino, pero viene de camino. Pero tenemos a mi hermano Diony, que tiene un par de preguntitas importantes que hacerte a ti. Porque
2: ustedes como que tienen.
1: Sí, tienen como una historia ustedes, yo no sé.
2: Ah, sí, adelante, Diony, mi hermano.
3: Es que yo casi lo conozco.
2: No, casi no, usted me conoce.
3: ¿Verdad claro. que sí?
2: Sí, sí.
3: Pero sí me da gusto verte en persona por aquí, que sé que eres un tipo fajador, que viene desde abajo, ha trabajado la vida entera. Y
2: amén, amén.
3: Y esas son de las cosas que a uno le llenan de muchísima satisfacción, porque yo estoy aquí en lo mismo, yo estoy trabajando. Entonces cuando yo te veo a ti, que te conozco de antes, que viene de ser técnico, cantar en el crucero.
2: El ferry.
3: Con
2: Carlos Santos. Saludos para Carlos. Sí, esa pela de Carlos. Tú eres una pela, Carlos. Ay,
4: señor.
3: Pero cantaba merengue. O sea, el tipo que la tiene todas. O sea.
2: Sí.
3: Y puede hacer cualquier cambio, porque fácilmente tú le tienes la orquesta de salsa y te dice, voy a cantar merengue, porque estuvo con el maestro Ramón Orlando también. El tipo
2: que va a celebrar sus 50 años el 26.
3: Por ahí va mi pregunta.
2: Ajá, ajá.
3: Que si no te invitó, Ramón.
2: Tú sabes que yo, en la última vez que vi a Ramón, me dijo, Alberto, tú no vas a estar en el concierto, porque estoy full, pero usted tiene su pase exclusivo. Usted va a tener un acceso para todos los lugares, así que no hay problema con eso, pero voy a estar aquí porque la actividad es el 26, ese mismo día, sábado 26, tengo actividad ese día en ¿cómo se llama el sitio que vamos a hacer el 26? Donde están todos los hoteles y la playa.
4: En León.
2: En León, vamos a estar en León. Exacto, vamos a estar allá. Sí, sí. Pero yo le deseo todo lo bueno del mundo, todo el éxito a Ramón. Esa fue mi primer grupo, mi segundo grupo profesional como cantante.
3: Sí.
2: Fue la Orquesta Internacional de Ramón Orlando, porque antes estuve con el grupo Chabeli.
3: Sí, sí.
2: Porque todo el que ha visto mi historia sabe que yo di el paso de técnico de televisión al grupo Chabeli.
3: Esa era la historia que estábamos contando.
2: Exacto.
3: Para el aire.
2: Entonces, trabajé con Chabeli y luego, gracias a un amigo que vive en los Estados Unidos, que siempre lo menciono, Paco Zagüira, sí. Pasé a la Orquesta Internacional de Ramón, donde aprendí muchísimo, específicamente la disciplina.
3: Maestro.
2: Sí, que no, ahí yo en ese tiempo me daba mi trago, Marcial, y ahí una vez Ramón me encontró con una botellita de esas, le decían chatica.
3: La chatica.
2: Y me encontró con una chatica y me dijo, mire, maestro, aquí no se bebe. Me agarró Camán.
1: Una cosita, Alberto, ¿cómo te ha ido en tu carrera ahora como solista? ¿Le has visto mejor resultado? ¿Te has convenido irte solo? Porque antes estaba con Chiquito Timbal.
3: La Revolución.
1: La Revolución Salsera.
2: Tú sabes que yo no me puedo quejar. El proceso es más largo y dura más.
3: Más diáfano.
2: O sea, y tú pasas muchísimas dificultades. Y pasa muchas cosas, pero al final es gratificante porque estás trabajando lo tuyo.
1: Sí, sí.
2: Yo no me puedo quejar porque yo he agotado mi proceso, he cogido mi pela, como se dice popularmente, pero ya a la fecha de hoy, gracias a Dios, Alberto María es una marca.
3: Un nombre.
2: Que es lo más difícil. Sí. Porque, por ejemplo, antes me decían, todavía me lo dicen, él es de la Chiquito, él es.
1: Sí,
2: él es de Revolución.
1: Pero eso no te molesta.
2: No, claro que no.
1: Porque
2: no,
1: de verdad que le agradezco a la Chiquito por todo eso.
2: Es lo más que absoluto. Que sí. No, y que yo vengo de ese grupo.
1: Efectivamente.
2: O sea, esa orquesta fue la primera banda de salsa que me dio la oportunidad de grabar como cantante, porque sí. Cuando yo vengo de Ramón, vengo de todas esas orquestas, yo no grababa como cantante, o sea, yo era corista.
3: Sí.
2: Entonces, Manuel Piano y Chiquito Timbal, que son los dueños de ese proyecto, fue lo que me grabaron mi primera canción, que fue Volveré.
3: Sí.
2: Aún puedo ver entre el partir.
1: Dale.
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1: Uy.
2: Esconde aquellas lágrimas.
1: ¿Cómo dice?
2: Voy

0: Eso, apláudame, carajo.
1: Es un himno. Es un himno.
0: Entonces, le doy las gracias a los muchachos. Entonces, es agradecimiento eterno por eso, porque de ahí en adelante ya mi carrera como cantante comenzó a surgir. No, no me molesta que me lo digan. Pero contestando tu pregunta, realmente me siento bien, por lo menos en esta etapa, porque ya llego a los sitios. Alberto María.

0: María, y eso.
1: Un despegue.
0: Hay gente que han gastado millones de pesos para. Marcial, usted que sabe de eso.
2: Bueno,
0: para colocar una marca, un nombre, y yo, a base de dedicación, trabajo, lo he podido lograr.
3: Sí, Alberto, sí. María, te voy a comprometer en vivo. Vamos a hacer tu despedida el 20 de septiembre en la discoteca La Diva.
0: ¡Ey, aplauso, carajo! Eso.
3: La Diva, en campamento, atento a mí,
4: es una,
3: con el dueño.
4: Es una hora.
3: Oye bien, óyeme, el 20 hacemos la despedida en campamento en la discoteca La Diva con mi hermano personal, Alberto María.
0: Y una rumba salsera vamos a hacer también.
3: No, hermano, una rumba salsera.
0: Rumba salsera.
3: Una rumba salsera. Y este 13.
4: Eso es el domingo 20.
3: Es el domingo 20. Y el domingo 13, que también tenemos otra rumba salsera en la parcela de mi hermano Gigi.
4: Sí.
3: Óyeme, ahí se va a tirar la puerta por la ventana.
4: Ay, sí, 10 euros con parrillada incluida.
3: Con parrillada.
4: Y todo.
0: Marcial, pero tú no sé, yo lo contó la vez que pasó, está floja. Ay, meta mano, Marcial, meta mano.
4: No, es mucho sabe. ¿Sabe cómo es el asunto?
3: Ay, madre mía.
4: No, hay que transformarse en esto,
3: ¿Qué pasó? Alberto, antes de que se me vaya, porque hay que hacer una preguntita.
0: Dale, mi hermano.
3: ¿Cuándo inicia tu carrera artística? Porque vamos a sacarle un poquito. ¿Cuándo inicia tu carrera artística? ¿Sí?
0: Mira, profesionalmente, mi carrera inicia como o sea, trabajando con orquesta, con orquesta reconocida.
1: Con grupo.
0: Fue con el grupo Chabeli.
3: Okay.
0: De Carlos Santos, todo el mundo conoce a Chabeli.
3: Claro. Sí.
0: Yo trabajaba en un canal de televisión, se llama el canal 25, Santo Domingo TV. Saludos para la doctora Rocío, República Dominicana, que está por ahí. Y yo ahí conocí a Carlos, que tenía un programa, que se llamaba Simplemente Chabeli.
3: Sí.
0: Y ahí yo lo conocía, me ponía a farandulear con él, a hablar y eso, y los muchachos, los camarógrafos, le decían, él canta, él es cantante, los técnicos le decían eso, porque yo me iba con los técnicos para los karaoke.
3: Okay.
0: Y en ese tiempo yo estaba jovencito, tú sabes, o sea, él cantaba y los muchachos se volvían locos, los técnicos, los camarógrafos. Y ahí le dijeron a Carlos. Y Carlos me hizo una propuesta para trabajar en Ferry del Caribe como cantante. Entonces ahí es que inicia mi carrera como cantante.
3: ¿En el año 1900?
0: No me acuerdo bien.
3: Ok, pero ya
0: fue para los 2000. Porque,
3: ¿para los 2000?
1: Pero,
3: sí,
1: pero 2000...
0: Lejos, para atrás.
3: Ok, perfecto.
0: Entonces ahí es que arranco profesionalmente como cantante, no como cantante,
3: pero como corista,
0: exacto, trabajando.
3: Perfecto.
0: En un grupo conocido. Entonces ahí luego pasé a trabajar con grupos de esos que le dicen Copy Band, o sea, sí, esos grupos que tocan de todo.
1: Música, sí.
0: Y ahí fue que comencé realmente mi carrera.
3: Y una cosita, ¿va a seguir por la línea romántica en la salsa o va a ser alguna salsa rumbera en algún momento?
0: Mira, yo he grabado salsa rumbera, por ejemplo, yo tengo una salsa que se llama Sopa de Caracol, búscala ahí para que tú la escuches.
3: Sí.
0: Sí, de rumba.
3: Sí.
0: Lo que pasa es que la rumba que los que ponen ese tipo de salsa usan, nosotros no, ningún salsero dominicano ha hecho ese tipo de salsa. Que es una salsa de rumba que se parezca a la típica 73,
3: sí, sí.
0: Se parezca a Rey Barreto,
1: se parezca a
0: ¿quién más? A todos esos salseros que hicieron ese tipo de salsa, pero esta es de rumba, esta es una salsa rápida.
3: Ah, no, pero sí. Vamos a ponerlo en el aire de una vez.
0: Ponla para que tú veas.
3: Sin improvisar, oye, en vivo se va a entrenar aquí en Corazón Tropical la salsa de rumba de mi hermano personal, Alberto María.
0: Dale.
5: Bello Blas.

0: Bueno, ya lo saben, ahí estaba lo nuevo de mi hermano personal, Alberto María. Aplauso para ese temazo durísimo. Para los salseros de verdad, los que rompen los timbales, sí, ahí claro. Tienen sopa de caracol.
1: Y hay ritmo.
0: Ahí hay ritmo, ¿a que sí?
2: Claro, claro, ahí usted agarra su maraca, su cencerro, su guira, su clave, y le da para adelante con esa.
0: Señores, dicen que los perfumes buenos vienen en frascos pequeños. Este programa se acabó. Vamos a ver. Sí, nos dieron un par de minutillos más. Ay, o nos vamos a robar un par de 10 minutillos más.
1: Pero ahí, a la mala. Nos vamos a robar unos minutos.
2: Entonces, lo que vamos a hacer es yo darle las gracias a todo el público de España, específicamente aquí en toda la área de Madrid. Gracias por el apoyo. Gracias a DJ Buchú por la invitación aquí a tu programa. De verdad estoy súper agradecido. Y recordarle que vamos a estar el día 13 en la Rumba Salsera. En Griñón, en la Hacienda Gigi. Y el 20 vamos a estar
0: en campamento.
2: En
0: la discoteca La Diva.
2: La discoteca La Diva.
0: Sin antes decir y dar las gracias a nuestros patrocinadores.
2: Ay,
0: 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Oye, Servi Plus, Locutorio Ángel en Getafe. 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Oye, nombre. Colmado El Quiñón.
2: Ahí es que yo vivo en Getafe.
0: Ah, bueno, pues mira, entonces ahí tiene el locutorio Jorge. 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Óyeme,
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0: Tengo la furgoneta llena de salami para repartir. En el próximo programa vamos a dar salami en vivo aquí.
2: Da algo, muchachos, por Dios.
3: Lo va a regalar.
1: Mira, Buchú.
0: Embutidos RD, ya lo saben.
1: Voy a aprovechar la ocasión, Buchú.
0: Dime, cuéntame.
1: Está hablando Marcial Villalona. Yo voy a decir algo que Alberto, le voy a pedir el permiso para decirlo. Viene ya un proyecto con una firma de un sello disquero internacional con Alberto.
2: Cuidado, Marcial, cuidado.
3: Sigan los éxitos.
0: Qué bueno.
1: Se está amarrando. Y se está amarrando bien amarrado.
0: Oye, hay que cancelarme.
2: Pues entonces, tú sabes que cuando yo vuelva de nuevo, va a dar redundancia, quiero venir porque mira, vienen de Buchú, conseguí una fiesta. Buchú me va a llevar ahora, dame unas alturas como una chica.
1: Te va a dar par de salami.
0: El que nos está grabando nosotros, mira, rico millonario, mi hermano Anderson.
1: Chocueca.
4: Yo le quiero hacer una pregunta a mi hermano Alberto. ¿Qué tú tienes para los nuevos talentos que solo quieren hacer dembow? Dile que hay un plato aparte también en la salsa, en la bachata, que no es solo dembow.
2: Lo que yo digo es que la ventaja de hacer salsa y hacer una canción tropical es que la salsa perdura para siempre. Y, por ejemplo, nadie se acuerda de los Pepe, nadie se acuerda de ningún dembocero. Ahora mismo solamente se acuerdan de Linay y ya.
4: De los nuevecitos.
2: De los nuevos de ahora. Es más, la gente no se acuerda ni de Seki. Pero sin embargo, usted, Buchú, que pone salsa. Usted pone salsa de Frankie Ruiz todavía. Sí. Entonces la música tropical dura para siempre.
4: Sí. Llévense de los consejos de una leyenda, señores.
2: Ya lo saben.
0: Aplauso para esa pregunta de mi hermano. Anderson.
2: Rompió.
0: Me sorprendiste ahí, oye.
1: Sí, rompió.
0: Oye, muchas gracias a todos.
2: Quiero decirle a todos que me sigan en mis redes sociales.
0: Sí, ¿cuál?
2: Alberto María RD. Sí. Escuchen bien a todos los que están en sintonía. Gracias, mi hermano. Alberto María RD. Ahí usted me sigue. Todas mis redes son así. Alberto María RD. Facebook, Instagram, X, mi canal de YouTube, todo Alberto María RD.
0: Ok, bueno,
1: y sigan a Marcial Villalona.
0: También.
1: Marcial Villalona, en YouTube, en Facebook, en todo.
0: Y también a Buchú Comunicaciones, no tiene muchas redes sociales, pero algo es. Saludos para la gente de Frozen Swing, República Dominicana, Import, Robin Import, así que lo saben la gente de Capi Burnett. ¿Cómo que se dice?
1: Estoy en inglés.
2: Burger.
0: Capi Business.
2: Business.
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0: ¡Ay, señores! ¿Qué pasó? ¡La sola! ¡Ey! Saludos para mi hermano Tito Flow. Saludos para mi hermano Tito Flow. El peluquero de Alcorcón. Oye, Furo. Saludos para Macovi.
2: Tito Flow, ven para allá, pintame la barba.
0: ¡Ey! Sí. Vamos, no, para allá vamos.
3: ¿Te todos. Te la van a envenenar.
0: Vamos para allá todos sí, ahora.
3: Sí, la hija mía me dice, ay, una vez, perdón, que fui a un peluquero allá en Santo Domingo, estaba de vacaciones. Y fui sin preguntarme, un amigo mío peluquero. Me tiñó, cuando llegué a la casa, no llegué a la casa, una de las hijas mías me dijo.
5: ¿Te tiñó la barba?
3: Me dijo la. Papi, te envenenaron.
0: Ey, señores, pero... sin más preámbulo, llegamos al final de la placita de la salsa. Agradecemos a Marcial Villalona y a mi hermano Alberto María con su proyecto nuevo que está arrancando. No, arrancó con la pila puesta, duro.
3: Y una gira exitosa aquí.
5: Sí.
3: Y lo que viene que ya anunció Marcial Villalona. La firma, que no se me va a olvidar eso, la firma de un, como decimos por ahí, cuando firma un grande liga, ¿cómo que se dice?
2: La firma.
3: Una firmita ahí, jugosita, ahí, jugosa para Alberto María, que
2: amén, sí,
3: que,
2: amén.
3: Vamos a
5: que se la merece.
3: Sí, muchas bendiciones y que sigan los éxitos, de verdad.
2: Gracias, mi hermano.
0: Bueno, vamos con el tema.

0: en salsa.
1: Bueno, señoras y señores, estamos escuchando la radio de Corazón Tropical, la radio de todos, en Fuenlabrada. Y escucha Kenny Today en Fuenlabrada. Vamos a darle volumen.
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0: pregunta, ¿nosotros somos médicos?
1: ¡No!
0: ¿Nosotros somos profesores?
1: ¡No!
0: ¿Nosotros somos jornalistas?
1: ¡No!
0: Entonces, ¿qué diablo es lo que nosotros somos?
1: ¡Bebedores!

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1: Aló, soy mamá.
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2: Ah, pero ahora mismo yo voy a decirle a María para que esté atenta con Luisito. Hasta que te embarazada y al abuelo Manuel.
1: Sí, mamá.
2: Ay, gracias, hijo. Dios te bendiga.
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1: Esta canción salvó a Serrat y cambió su historia. Corría el mes de marzo de 1968. Faltaban apenas dos días para que un joven cantante catalán viajara a Londres a representar a España en el Festival de Eurovisión. Todo estaba listo. Los billetes, la orquesta, el vestuario, la sonrisa que la televisión pública necesitaba mostrarle al mundo entero. Aquel cantautor tenía delante suyo la fama asegurada, un país entero apostando por él, y un régimen que había decidido convertirlo en su mejor carta de presentación ante Europa. Y sin embargo, en cuestión de horas,

dedicarse a algo que en su casa nadie hubiera imaginado? Cantar en catalán frente a un país que apenas le permitía respirar ese idioma en público. Para entender por qué alguien como él renuncia al éxito fácil, primero hay que entender en qué España estaba viviendo. Era una España en blanco y negro, la de los televisores de un solo canal, la de la censura revisando cada letra antes de que sonara en la radio. Franco llevaba casi 30 años en el poder y necesitaba mostrarle al resto de Europa una cara moderna, amable, casi turística. Los hoteles de la costa se llenaban de visitantes extranjeros en bikini, mientras puertas adentro seguía existiendo un control absoluto sobre lo que se podía decir y cantar. Eurovisión, para el régimen, no era un simple concurso de canciones. Era una vidriera. Una forma de decirle al mundo que España ya no era aquel país gris que todos imaginaban. Y para esa vidriera, necesitaban una cara joven, simpática, que cantara bien y que no generara ningún tipo de conflicto. Esa cara fue la de Serrat. Pero al elegir a Serrat, el régimen cometió un error táctico absurdo que la censura intentó esconder desesperadamente hasta el último minuto. Porque en 1965, ese mismo muchacho se había sumado a un colectivo de cantautores conocido como Els Setze Jutges, los 16 jueces. El nombre venía de un viejo trabalenguas catalán, casi un chiste popular, y detrás de esa broma se escondía algo muy serio: la defensa de una lengua que el régimen quería hacer desaparecer de la vida

amenaza cultural. Sus primeras canciones en catalán, como Cansó de Matinada y Paraules d'Amor, lo convirtieron rápidamente en el artista más vendido de toda España, algo que ni el propio régimen podía ignorar. Y de golpe, ese mismo muchacho que representaba esa resistencia cultural fue elegido por el régimen para representar a toda la nación. La canción que le tocaba interpretar se llamaba La La La, escrita por Manuel de la Calva y Ramón Arcusa, del dúo conocido como Dúo Dinámico. Un dato curioso que muy pocos recuerdan, la letra de esa canción repite la palabra la, nada más y nada menos, que 138 veces. Al principio, Serrat aceptó cantarla en castellano sin ningún problema. Incluso lo dijo en más de una entrevista, apenas unos días antes del festival. Pero algo empezó a moverse por dentro. Sus seguidores más cercanos a la causa catalana comenzaron a presionarlo. Le empezaron a llegar cartas a su casa, algunas de apoyo, otras cargadas de insultos y amenazas. La pregunta que le hacían era siempre la misma. ¿Cómo un símbolo de la cultura catalana iba a subirse a un escenario europeo para cantar en la lengua del mismo régimen que perseguía esa cultura? Su compañía discográfica intentó una salida intermedia, que cantara la mayor parte en castellano y una sola estrofa en catalán, para dejar contentos a todos al mismo tiempo. Sobre el papel parecía una solución razonable. En la práctica terminó siendo un desastre de comunicación. Para presionar a Televisión Española, se anunció públicamente que Serrat no viajaría a Londres si no se le permitía cantar en catalán, sin dejar espacio para ninguna negociación posterior. ¿Alguna vez tuviste que encajar en el molde o mantenerte fiel a tus raíces? Lo persiguió durante días. No era una decisión sobre una melodía, era una decisión sobre qué lugar iba a ocupar en la historia de su propia gente. Y a apenas 48 horas del festival, Serrat sostuvo públicamente que solo cantaría si podía hacerlo en catalán. El régimen, que había construido toda su estrategia de imagen alrededor de ese muchacho, sintió el golpe como una traición personal. No hubo negociación posible. No hubo punto intermedio. Serrat fue apartado del festival en cuestión de horas. En su lugar entró una cantante madrileña que tuvo que aprenderse la canción en apenas unos días, con el reloj corriendo en su contra. Su nombre era Maciel. Y aquella canción que Serrat se negó a cantar en castellano terminó ganando el Festival de Eurovisión, convirtiéndose en la primera victoria de España en la historia del certamen. Ahí está una de las ironías más grandes de toda esta historia. España ganó su triunfo más recordado en Eurovisión gracias a una canción que su

0: verdadero elegido decidió no cantar. Para Serrat, en cambio, empezó el otro lado de la moneda. Parte de la prensa afín al régimen lo trató con dureza, acusándolo de haber jugado sucio con su propio país en el peor momento posible. Sus discos comenzaron a desaparecer de las radios oficiales. Su nombre dejó de aparecer en televisión. Su cara, que meses antes iba a representar a toda España, se convirtió en una cara prohibida. El castigo no fue simbólico. Fue un veto real, sostenido, que según su propia biografía oficial se extendió por más de 5 años dentro de los medios públicos. 5 años sin televisión pública. 5 años de silencio impuesto por decir que quería cantar en su propio idioma. ¿Alguna vez tuviste que elegir entre lo cómodo y lo que realmente sentías tuyo? Seguramente si fue así, entiendes un poco mejor lo que se jugaba Serrat esa noche. Si te apasionan las historias de personas que prefirieron la dignidad, cualquier artista en esa situación podría haberse quebrado. Pero Serrat encontró algo que el régimen no pudo censurar. Un público entero que hablaba su mismo idioma emocional al otro lado del Atlántico. Empezó a construir su carrera lejos de España, girando por distintos países de Latinoamérica, presentándose ante audiencias que jamás habían escuchado hablar del veto ni de Eurovisión. En 1969 grabó La Paloma, un disco cantado en castellano que tuvo una gran recepción, justo en el mismo momento en que en España se fingía que ese artista no existía. Meses después llegó Dedicado a Machado, poeta, un homenaje al poeta Antonio Machado, que se convirtió en uno de los discos más influyentes de toda su carrera en el mundo de habla hispana. Su trabajo abrió una puerta que Serrat no iba a soltar nunca más, la de poner música a las palabras de otros poetas, algo que después repetiría con Miguel Hernández y con León Felipe. En 1970 se presentó en el Festival Internacional de la Canción de Viña del Mar, en Chile, con una canción llamada Penélope, y se ganó al público de una manera arrolladora, consolidando su nombre como una de las voces más importantes de la música en español, justo cuando su propio país intentaba borrarlo del mapa. Mientras en España su nombre no podía pronunciarse en un estudio de televisión, en América Latina lo recibían como a una verdadera estrella. Pero el éxito afuera no calmaba una sensación que crecía cada vez más adentro. Extrañaba el olor a sal de las playas donde había crecido. Extrañaba las calles estrechas de Poble Sec. Extrañaba, sobre todo, el mar que había visto todos los días de su infancia. Esa nostalgia, con el tiempo, se convirtió en la materia prima de la canción que iba a cambiarle la vida para siempre. Entre 1970 y 1971, Serrat se instaló en distintos pueblos costeros de España para componer un nuevo disco. Vivió una temporada en Calella de Palafrugell, en la Costa Brava. Después en Fuenterrabía, en el País Vasco. Y también en Calador, en Mallorca. Siempre frente al mar. En Calella de Palafrugell se hospedó en un pequeño hotel llamado Butler, hoy ya desaparecido, a apenas unos metros de la orilla. Cuentan que pasaba largas horas frente a la ventana, mirando el agua, con una libreta y una guitarra como únicas herramientas de trabajo. Se cruzaba con pescadores que remendaban sus redes al amanecer, con el viento de tramontana golpeando las paredes encaladas del pueblo, con ese olor a pino que solo existe en esa parte de la costa catalana. Ahí, frente a ese paisaje, nació la canción que después el mundo conocería como Mediterráneo. Al principio no se llamaba así. Serrat llegó a considerar títulos como Amo el mar o Hijo del Mediterráneo, antes de quedarse con la palabra que mejor resumía todo lo que sentía. No escribió una canción de protesta. No escribió un panfleto político contra el régimen que lo había silenciado durante años. Escribió, en cambio, una carta de amor a su infancia, a los pueblos de pescadores, a los pinos frente a la costa, a un paisaje que para él era mucho más que un punto en el mapa. Y ahí está, quizás, la parte más inteligente de toda esta historia. una canción que hablaba, en apariencia, solo del mar y de los recuerdos de un chico de barrio, terminó siendo mucho más difícil de censurar que cualquier protesta directa. Los censores podían prohibir una consigna política sin pensarlo dos veces. Pero no sabían bien qué hacer con una canción que hablaba de pinos, de sal y de ganas de volver a casa. Esa fue, quizás sin que él lo planeara del todo, su forma más elegante de resistencia. Para su patria, entendió Serrat, no hacía falta una bandera. Alcanzaba con un paisaje, con un puñado de recuerdos de infancia y con la certeza de saber de dónde venía. El disco salió a la luz en 1971. Bajo el mismo nombre, Mediterráneo, todavía con el veto oficial pesando sobre toda su carrera. Y aún así, ocurrió algo que nadie en televisión española pudo frenar. El álbum se instaló casi un año entero entre los 10 discos más vendidos de toda España, con varias semanas ocupando el primer puesto absoluto. Un artista vetado en los medios oficiales, sin televisión, sin la promoción que sí tenían otros cantantes cercanos al régimen, logrando el nivel de ventas solo a través del boca en boca y de sus recitales en vivo. Eso te dice algo muy claro sobre el poder real de una buena canción, mucho más allá de cualquier estrategia de marketing. La gente empezó a identificarse con esa nostalgia, incluso quienes nunca habían salido de su ciudad ni conocían el Mediterráneo. Porque en el fondo, esta canción no hablaba solamente del mar de Serrat. Hablaba de esa sensación universal de extrañar un lugar, una infancia, una época que ya no vuelve. Y esa sensación, quien la haya sentido alguna vez, sabe que no necesita ninguna traducción. ¿Cuál es esa canción que te teletransporta instantáneamente a tu infancia o a un lugar que extrañas profundamente? Escríbela abajo. Recién en...
1: Consciente de que el hombre vive en un mundo de ideas que chocan, entrecruzan y a veces se organizan, a sabiendas de que debe existir la más completa libertad para profesar y discutir cualquier doctrina como forma de convicción ética, convencido de que el peculiar daño de acallar la expresión de una opinión equivale a despojar a la raza humana de la oportunidad de cambiar el error por la verdad.
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3: El presidente Abinader dijo que durante su gestión, la República Dominicana ha tenido logros, entre ellos la reducción de la pobreza, el progreso hacia la meta de hambre cero y el crecimiento de la economía. El presidente de la Fuerza del Pueblo, Leonel Fernández, dijo que esta organización no ha definido su candidato presidencial porque no ha llegado el momento de tomar esa decisión.
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3: República Dominicana y Haití acordaron seguir labores de sensibilización internacional para garantizar el despliegue en territorio haitiano de las fuerzas de supresión de pandillas. Voz informativa, Marcela Rositer.
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3: Tiene tendencia al alza en la República Dominicana, subió otros 18 centavos y este viernes será vendido a

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1: El presidente Luis Abinader dijo que la República Dominicana ha tenido avances económicos y sociales durante las gestiones del PRM. Entre ellos, la reducción de la pobreza, el progreso hacia la meta de hambre cero y crecimiento de la economía, pese a la pandemia de COVID-19 y las crisis internacionales de los últimos años. Voz informativa, Marcela Rossiter.
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0: las 10 de la mañana.
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El mes que viene en octubre, estamos en septiembre.

Dazo. Si lo sabes, si lo sabía, ¿cómo es? ¿Recuerda cómo es? ¿Cómo es? ¿Cómo es que dice? 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Los días 9, 10 y 11 de octubre.

Señores, seguimos aquí, ya estamos en vivo. Ya estamos en vivo aquí en su programa Ritmo de la Semana con Norberto Azor. Y antes de comenzar, yo quiero leer esta reflexión en el día de hoy de Lágrimas de Cocodrilo. Queremos iniciar esta reflexión aquí en este programa que dice lo siguiente: es Lágrimas de Cocodrilo. Es el pan nuestro de cada día encontrarnos con personas que aparentan ser nuestros amigos, que dicen compartir nuestras alegrías y llorar nuestras penas, cuando en realidad muchas veces están interpretando un papel. Pareciera que viven permanentemente sobre un escenario, son capaces de mostrar preocupación, solidaridad y cariño, pero detrás de esas lágrimas pueden existir intereses ocultos. No siempre están a nuestro lado porque nos quieren. Algunas veces están porque quieren utilizarnos para alcanzar sus propios fines. Por eso debemos desarrollar ese sexto sentido que nos permita reconocer cuando alguien realmente está a nuestro lado y cuando simplemente está aprovechándose de nosotros. Estamos rodeados de personas que, como vampiros emocionales, llegan a nuestras vidas para chuparnos la energía, aprovecharse de nuestra confianza y alimentarse de nuestras debilidades. No se trata de desconfiar de todo el mundo, sino de aprender a observar los hechos y no dejarnos convencer únicamente por las palabras, porque las lágrimas también pueden ser falsas, los abrazos pueden esconder intereses y algunas amistades pueden ser simplemente una actuación. Aprende a reconocer las lágrimas de cocodrilo. No todo el que llora contigo siente tu dolor y no todo el que dice estar contigo quiere verte crecer. Cuida tu corazón, protege tu confianza y sobre todo aprende a poner límites, porque en la vida no siempre quien te acompaña es tu amigo. A veces simplemente está esperando el momento para sacar provecho de ti. Señores, iniciamos el día de hoy en este programa Ritmo de la Semana con Norberto Azor, y hoy tenemos un contenido totalmente espectacular porque nos va a acompañar en el día de hoy el productor, comunicador, amigo, empresario, nuestro querido amigo y hermano Marcelino Peralta. También vamos a hablar de los premios de la juventud que se celebró el día de ayer aquí en España. Y también vamos a hablar sobre el caso de Edwin Encarnación y Karen Yaporch. Ese caso está dando mucho de qué hablar y ha llegado ya a terreno internacional. Señores, solo la Yaporch supera a la Yaporch. Así que nos vamos a poner la música. Hemos hecho una lista especial de los que ganaron, de los ganadores de los premios de la juventud, este espectáculo organizado por la cadena Univisión y se desarrolló aquí en España. Y comenzamos, Jorge, con esa lista de esos artistas que ganaron las distintas categorías en premio de la juventud. Así que comenzamos y nos vamos en breve y al mambo aquí al Ritmo de la Semana con Norberto Azor.

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Señores, seguimos en vivo aquí en nuestro programa Al Ritmo de la Semana con Norberto Azor. 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Oye, Jorge, hoy vamos a hacer un día especial. Sí, pero no, vamos a poner un día especial. Vamos a poner la canción de moda, sí. Vamos a escuchar la canción de moda ahora mismo, nuestra querida Pop Aitana, que también ganó un premio de, una, en la categoría Pop, el premio de la juventud. Oye, cómo se oye eso, súper, súper estrella, ¿no? Volviendo a ser adolescente, ¿qué te parece, Jorge? Vamos a escuchar la canción súper estrella de nuestra querida artista española Aitana.

0: cara derecho. Señores, seguimos aquí. Es un programa divertido, entretenido. Es el programa Al Ritmo de la Semana con Norberto Azor. Y por supuesto voy a mandar saludos especiales a toda nuestra gente que nos está escuchando directamente desde sus casas. También a los que están en sus respectivos vehículos.
1: Pasar esta oportunidad.
0: Y nosotros aquí ponemos la gira que estamos anunciando. 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
0: Ya lo saben, señores, estamos en la gira mundial para de Irving, nuestro querido actor, comediante dominicano Irving Alberti, en su gira por Europa, específicamente aquí en la ciudad, en el país de España, y en las respectivas ciudades de Madrid, Barcelona y Valencia. Vamos a hablar de los premios de la juventud que se celebró por primera vez, señores, en España. Se celebró en el Starlight Auditorium de Marbella. Fue la primera vez que la ceremonia se realizó en Europa y fuera del continente americano. El evento tuvo lugar el día de ayer y marcó un hito histórico para Univisión al llevar la gran fiesta de la música latina de la música latina. Es importante, señores, estos premios. ¿Por qué? Porque permite dar visibilidad a talento joven, a quizás a un tipo de música que le escucha quizás a las distintas, ¿no? A las distintas edades. Y por supuesto, la juventud manda en este sentido. Tiene muchos seguidores y por supuesto, la cadena Univisión da una buena cobertura de estos premios. Vamos a seguir colocando las canciones que hicieron posible la celebración de estos premios. Tú tienes lista la de Sacapunta de Alofoque. Ponme la de Shakira, Jorge. Jorge, ponme la de Shakira, que también ganó en una categoría en la celebración de los premios de la juventud que se celebró el día de ayer en la ciudad de Marbella.

0: Señores, continuamos aquí en su programa Ritmo de la Semana con Norberto Azor, y está una de las personas que para mí es un referente dentro de la comunicación, una persona que siempre ha trabajado en el mundo de la música, siempre lo ha entregado y lo ha dado todo con nosotros, nuestro querido hermano Marcelino Peralta. ¿Cómo estás, Marcelino? ¿Cómo te sientes? Dime, a ver, cuente.
1: Feliz de la vida. Primero porque estoy junto a ti, que eres mi hermano, mi amigo, mi consejero, mi canchanchan de todos, no solamente desde ahora, sino de todos los tiempos. Y sobre todo estoy en mi casa, que es Tropical FM, la emisora que yo empecé trabajando aquí. Recuerdo que yo llegué un 5 de abril del año 2005 a Madrid. Y el 6 de abril del 2005 ya yo estaba trabajando en Tropical FM.
0: ¿Tú estás trabajando aquí en esta casa?
1: Yo duré más de 7 años. Yo tenía el tren de las 5.
0: ¿El tren de las 5?
1: De las 8.
0: El tren de las 8 aquí, sí, en Tropical FM.
1: En
0: pero...
1: Tropical FM en su viejo tiempo.
0: Sí,
1: cuando estábamos en Pueblo Nuevo. Después vinimos aquí otra. Después no, a Pueblo Nuevo, una ciudad lineal.
0: Sí.
1: Y después aquí.
0: Madre mía. Sí. Marcelino, y de esa trayectoria que te define dentro de la comunicación, son no solamente las radios, has hecho televisión, claro, has tenido varios programas latinos. Bueno, el último también tuviste uno que estaba en los estudios ahí en Cuatro Caminos, ¿te acuerdas?
1: En Cuatro Caminos.
0: Sabor Latino era.
1: No. Ese programa se realizaba, yo tenía mi estudio propio ahí.
0: ¿Cómo sí. se llama, verdad, ese sí. programa? ¿No te acuerdas
1: sí. de tu programa? Sí, claro que sí, yo me recuerdo. Sí, lo que pasa es que ahora mismo estoy desubicado.
0: ¿Verdad? Está desubicado. Y luego estuviste con La Manada Urbana, que fue sí. un programa específicamente de farándula, noticias de actualidad y todo relacionado al mundo de la música, entrevistas. Pero ahora tienes un nuevo formato.

0: que ya está comenzando con problemas, es La Parada Dominicana. Cuenta con ese proyecto nuevo que tienes en televisión.
1: Que La Parada Dominicana es un anhelo, para poder, una idea mía y un anhelo de hacerlo, para poder resaltar lo que es la cultura, el arte, el deporte, los deportes, pues son muchos ángulos, todo lo que tiene que ver con la sociedad dominicana aquí en Europa. Pero ya no estamos teniendo encontronazo con personas que son egoístas y envidiosas.
0: Tú lo vas a hacer pública, tú primero vas a aclarar, porque estás teniendo inconveniente con el nombre, ¿no? Porque hay unas personas que piensan...
1: Es que Parada Dominicana no le pertenece a nadie.
0: Es que como... Es
1: él
0: lo
1: no
0: que
1: ha hecho
0: decía.
1: Nadie, ahora quiere.
0: Lo que pasa es que también hay que entender como las distintas realidades, ¿no? Hay términos que se pueden utilizar para una cosa, pero tú no tienes término absoluto, porque si no vamos a esa regla de tres, el tema de dominicano, si yo lo registro, nadie puede utilizar la palabra dominicano.
1: Eso es lo que él dice.
0: O sea, es que no es eso, porque hay términos que son genéricos. Sí. Va a depender del contexto, incluso los diseños no son iguales. Ahí hay muchos programas que tienen nombres parecidos, pero se relacionan una cosa totalmente diferente, porque lo tuyo es un programa de televisión.
1: Es un programa de televisión donde vamos a resaltar, como te dije, la cultura dominicana. Entonces este individuo se ha acercado a mí. Una vez se acercó para buscar ayuda. Yo colaboré para conseguirle disfraces para el carnaval y aquí el desfile dominicano, y ahora se me acerca que yo no puedo usar, que lleguemos un acuerdo amigable, ya tú sabes,
0: para usar
1: no hay
0: el
1: dinero,
0: nombre.
1: No,
0: pero no que ese, no sé, eso hay que investigarlo bien. Porque yo sé, si tú registras un nombre, eso no significa que si tú utilizas el nombre para unos fines, ese nombre no puede ser tuyo, porque así mucha gente tiene problemas. Pues tú no puedes hablar absolutamente entonces nada.
1: Pero yo te digo, Parada Dominicana, hay una Parada Dominicana donde tú vas a Italia, hay otra en Suiza.
0: Hay otra, yo he ido ya a la parada, pero no son paradas, a ver, son cosas distintas.
1: Sí.
0: Esas paradas que me invitan en Europa, incluso me invitaron a la Parada Dominicana en Roma, que es la Parada Dominicana en Italia, incluso hay un problema también por el uso del nombre Parada Dominicana, porque, qué sé yo, es una marca dominicana. Está la Parada Dominicana en el Bronx, está la Dominicana en Nueva York, pero tú no vas a hacer ese tipo de parada. Lo tuyo es un programa de televisión.
1: Él dice que yo no puedo utilizar ese término.
0: Ah, sí, pues.
1: Porque es el dueño.
0: Ah, pues. Entonces...
1: El dueño absoluto de la Real Academia Española.
0: ¿Y quién es esa persona? Porque que, tú no vas a decir el nombre.
1: Tú lo puedes decir porque yo no lo conozco nombre. Él ha pedido favor mío. Yo
0: no, porque vamos a resolverlo de la mejor.
1: No
0: sé, yo no sé, mejor que no sé.
1: Déjame buscarlo.
0: Yo no voy a hacer nada porque entran en ese conflicto. Ahora, lo que tienes que investigar más, ahí vamos a investigar al respecto, porque en la parada dominicana que tú vas a utilizar no tiene absolutamente nada que ver con quizás un registro que él haya hecho de una parada dominicana como un desfile.
1: Él dice
0: ¿tú
1: que
0: no vas a hacer desfile?
1: Él dice televisión, radio, nada se puede utilizar.
0: Ah, sí. Y es así.
1: Es lo que él dice. Entonces,
0: bueno, me asilo de un abogado.
1: Claro.
0: Y si lo va a pelear, se pelea, porque eso no es así. Ahora tú has registrado el nombre ya.
1: No, como comercial.
0: No he registrado
1: porque que yo considero que es un nombre genérico y parada dominicana la utilizan en muchos términos.
0: No, pero yo tu registro el nombre, porque que al final lo tienes que renunciar como programa de televisión.
1: Sí.
0: O sea, tú vas a hacer un registro, hay que hacerlo,
1: es lo que
0: dice la ley, hacer la patente de programa, Parada Dominicana, programa de televisión, para que tú tengas tus condiciones en ese aspecto.
1: Claro.
0: Pero bueno, ¿qué te parece comenzar con una polémica así, ya con el nombre? Porque sabe que ya está llamando muchísimo la atención el programa.
1: Déjame decirte que el programa... No, a todos el mundo, a todas las personas, tanto dominicanos, ecuatorianos, se han motivado. A mí me han llamado gente que yo no pensaba para darme su apoyo, porque recuérdate que para bien o para mal, la comunidad dominicana es seguida por las otras comunidades y por toda Europa, porque nosotros somos una columna vertebral, tanto para el desarrollo deportivo, desarrollo económico y artístico. Entonces, la parada lo que quiere es reconocer los dominicanos de buenas siembras, como somos tú, yo, Ismael y muchas personas así. Entonces nosotros le vamos a dar a reconocer el valor que tienen los dominicanos aquí, que no solamente son delincuentes, que no es banda, que no es juego, es simplemente una comunidad que trabaja. Y eso yo quiero resaltar, tanto En lo artístico, estaremos presentando artistas nativos de aquí o residente aquí, estaremos presentando cocineros que se han dado grandes. Nosotros tenemos personas de aquí, dominicanos, residentes en España, que son chefs internacionales. Entonces también tenemos gente como en la cultura. Tú te vas a encargar del tema turístico.
0: Claro, turístico y cultural. Y hablaré sobre los tantos bailes, tantos ritmos, tanto sí. de lo bueno que tiene República Dominicana. Y que no solamente Dominicana es playa, también Dominicana tiene historia, tiene cultura, tiene arte.
1: Tiene los padres de la patria.
0: Tiene de todo. Entonces, como dice, Dominicana lo tiene todo.
1: Ámbar, que es una de las piedras más preciosas.
0: Claro,
1: oro y mamacita para darle al mundo.
0: Larimar,
1: ¿sabes? Muchas cosas que podemos resaltar de nuestro país bello y hermoso.
0: Marcelino, ¿tú esta polémica la harás pública o tú vas a hacer un artículo?
1: No, no voy a hacer nada, es como tú dices, voy a registrar.
0: Tú lo vas a registrar, pero tú vas a poner esto en conocimiento de la gente para que vea lo que está pasando.
1: Claro que sí, después que iniciemos nuestro espacio, está casi listo. Lo que pasa es que estamos esperando la pantalla.
0: Okay.
1: Porque es un programa moderno, ¿no?
0: Es televisión en vivo. Sí. Televisión en vivo con una pantalla como de 4 metros, ¿no? Madre mía, imagínate cómo se ve esa playa en esa pantalla. Playa, madre del amor hermoso.
1: Y también estaremos entrevistando las principales figuras, tanto políticas como...
0: ¿Puedo yo hacer un artículo de la polémica? ¿Me da la autorización?
1: Le doy la autorización.
0: Bueno, pues puedo subir alguna información adicional.
1: Voy a buscar el permiso.
0: Vale, el lunes, sí, vale. Claro. Bueno, es un poco complicado porque la parada dominicana, no sé, ese nombre es que también en Italia hay otro conflicto por eso, porque a ver, yo creo que aquí lo bueno es exaltar la dominicanidad por encima de todo.
1: Ejemplo, esa persona se beneficia utiliza personas para beneficiarse económicamente, y eso no está malo, beneficiarse, pero cuando ven a otro que quiere trabajar para resaltar la dominicanidad, entonces ellos le dan envidia.
0: Bueno, el caso es que un poco controversial, pero también es una prueba de fuego para ti, Marcelino, ¿no? Porque siempre los proyectos, uno siempre lo quiere iniciar con la mejor manera. Encontraste con una situación así, que una persona te está diciendo que el nombre que estás utilizando de tu programa de televisión, Parada Dominicana, ya le corresponde. ¿Dónde se ha registrado esa Parada Dominicana? Más como un desfile, ¿no? Y haciendo concierto, espectáculo y tal. Pero yo creo que al final... No sé en dónde vamos a parar con todo esto, porque aquí lo diferente es una marca, un nombre. Yo creo que ahí debe haber una diferencia. Sí. Eso hay que consultarlo. Ojalá que nos llame un abogado en ese aspecto, que se pueda distinguir, pero yo creo que entonces tú no puedes hablar. Porque si yo registro nombres con relación a gente que no puedo utilizar, dime que vamos a parar todo eso. Claro. Es lo que le pasó a la Chiqui Bombón, que tenía la palabra, no sé, tenía una palabra clave, que mandó a que nadie utilizara su palabra y que iba a denunciar.
1: Una palabra común.
0: Es una palabra común, eso es lo que te quiero. Ojalá que el asunto se resuelva y que sea de la mejor manera, pero iniciar con un conflicto a veces puede ser bueno o malo, pero sí permite, ojalá, llamarle a esa persona.
1: Como decía.
0: Si esa persona nos escucha, que nos llame en ese sentido. Sí. ¿Tú estás dispuesto? Que llame esa persona.
1: No, porque no tenemos. Vale. Yo no he querido ni coger el teléfono.
0: Ah, vale.
1: No es que. Es que no somos amigos, pero vale. Yo veo que es mala intención cuando tú dices, vamos a negociar.
0: Hay un
1: interés económico, ¿entiendes? Vamos a poner de acuerdo, tú me estás diciendo cuánto hay para mí ahí.
0: Claro.
1: Y yo no veo eso, porque a pesar de que... Exactamente, este es un proyecto que queremos apoyar a los dominicanos. Entonces tuve otro dominicano
0: que te quiere tronchar. Pero hoy, mira, estaba hablando.
1: Pero con ese nombre o sin nombre, vamos a salir.
0: Pero tú sabes que estaba yo una reflexión diciendo justamente las lágrimas de cocodrilo, justo esta forma de muchas personas que van como a un afecto, como que necesitan de ti, ¿no? Que te reconocen, te valoran, pero en el fondo de todo eso es meterte el cuchillo. Entonces a veces es complicado entenderlo. Tú de tu parte estás enfocándote en un programa que va a resaltar la figura de la República Dominicana en muchísimos contextos. Y te encuentras con un dominicano que justamente te dice a ti, oye, esto tú no lo puedes sacar porque eso es mío. Ese nombre es mío.
1: Vamos a poner de acuerdo.
0: Vamos a poner. Yo creo que eso es lo que te quilla.
1: Si yo me llamo Marcelino, vamos a hablar, ven acá, esto tú no. Que tú puedas darme hasta una oportunidad en el programa, se la da. ¿Entiendes? Pero no decir, vamos a poner de acuerdo.
0: Ay, Dios santo.
1: Porque ya yo veo que lo que tú quieres es dinero y eso es lo que no hay. Eso es lo que no hay. Estamos trabajando todo, es difícil, y más, estamos trabajando en un canal privado.
0: Claro.
1: Es un canal que se va a ver a través de toda España. Los 40 y pico millones que residimos aquí en España podemos verlo a través de las diferentes empresas comerciales de Telefónica.
0: Es tu tele, ¿no? Es tu canal. ¿Qué día se va a transmitir el programa oficial?
1: Los viernes, pero se va a repetir diario, ¿entiendes?
0: En el programa de Es tu tele.
1: Sí.
0: ¿Ya Es tu tele subió la publicidad o sí, la promo en el la ha visto?
1: Me dijeron que la subió. Ayer me dijo, yo estuve reunido ayer, pero no lo he visto. Tú sabes que yo he estado muy ocupado. Además que voy a lanzar mi nueva empresa.
0: ¿Cómo se llama?
1: ¿Eh?
0: ¿Cómo se llama? Ah, pues no está fácil.
1: Pero es de comida.
0: ¿Y cómo se llama?
1: Mira, ya estamos, el diseño está todo hecho. Déjame esta semana. Pero vamos a vender comida dominicana.
0: Va a vender, pero a no, ver,
1: hamburger dominicano.
0: Ah, hamburger. Sí. Pero eso, chimichurri
1: dominicano.
0: Tú vas a vender chimi dominicano.
1: Chimi dominicano, hot dog dominicano.
0: Hot dog dominicano. Comida rápida.
1: Comida rápida.
0: ¿Pero dónde?
1: Yaroa.
0: Yaroa.
1: A domicilio se lo vamos a llevar.
0: Solamente a domicilio.
1: Solamente a domicilio.
0: ¿Y de dónde?
1: 30 euros el combo, es por combo.
0: ¿Combo 30?
1: Una yaroa. Un chimi de pierna y un hot dog o un hamburger, lo que tú quieras.
0: 30 y con una bebida.
1: Aparte de eso, no, es decir, con una Coca-Cola. Y si quieres los batidos, a 6 euros. Batido de zapote, lechosa, guanábana.
0: Pero no,
1: eso a domicilio.
0: Eso a domicilio.
1: Hasta las 3 de la mañana vamos a funcionar.
0: Pero
1: todos los días.
0: La pregunta, ¿a domicilio, pero en qué área, en qué zona?
1: Madrid entero.
0: Madrid entero. ¿Tú vas a llevar comida?
1: Sí. Yo mismo lo voy a llevar personal primero. ¿Sabes? Porque
0: pero
1: es
0: tú
1: el emprendimiento.
0: Ya, pero tú necesitas gente que trabaje.
1: Sí, el... sí, tengo una persona que va a trabajar preparándola.
0: Vale.
1: Y yo, mientras tanto, voy a llevarla hasta que
0: pero,
1: el negocio
0: avance. No, pero ya tienes el logo, ya tienes todo.
1: Tú
0: tienes que mandar eso para darle durísimo a través de las redes sociales.
1: Lo que pasa es que iba a empezar hoy y decidí...
0: ¿Hoy?
1: Sí, pero decidí ya empezar la semana que viene.
0: La semana que viene.
1: Sí,
0: pero eso está muy bien.
1: La gente está inútil esa hora escolar. Y
0: eso hay que buscar esos chelitos para pagar los líos.
1: Precioso, yo tengo aquí parte de lo que vamos a vender.
0: ¿Qué tú vas a vender, a ver, Marcelino?
1: No,
0: coge un minuto.
1: A Yaroa.
0: Yaroa.
1: Chimi de pierna.
0: ¿Pero qué es Yaroa? Porque yo quiero que te expliques.
1: Mira,
0: porque muchísima gente quizás no entiende. Lo del Cibao sí.
1: Es un plato típico de Santiago principalmente.
0: Lo del Cibao comemos Yaroa. Pero el capitaleño o el del sur quizás no entienda que es una Yaroa.
1: No, los sureños comen mucho Yaroa.
0: Los sureños comen Yaroa, ¿no?
1: Sí.
0: Pero es más de nuestro Cibao.
1: Es un plato que se prepara primero con ketchup, mayonesa y queso. Después se le coloca la patata frita, ketchup otra vez, mayonesa, la carne que tú quieras, carne de pollo, carne molida, o plátano maduro puede ser. Y después se le coloca otra vez el queso arriba, ketchup y mayonesa. Esto es riquísimo, es grande para 3 y 4 personas. Vale 12 euros.
0: ¿Cuánto vale?
1: 12 euros.
0: ¿Solo?
1: Sí.
0: Pero la gente puede comprar, aparte del combo, cosas individuales, ¿no?
1: Sí, sí, lo puede. Lo que pasa es que para llevárselo a su casa...
0: Tiene que ser con el combo, hombre,
1: sí.
0: Ya.
1: Sí, y la pierna dominicana, que es pierna asada de cerdo...
0: Tiene como asada.
1: Asada
0: con eso.
1: Asada. Pierna asada, sí, claro. Pierna asada con cebolla, tomate, riquísima. Es al estilo dominicano todo que vamos a hacer.
0: Todo el estilo dominicano. Sí, ya lo saben, Marcelino. ¿Cómo se llama entonces el negocio?
1: Marcelino.
0: ¿Marcelino qué?
1: Sí.
0: ¿Con fast food?
1: Fast food.
0: ¿Cómo es Marcelino?
1: Fast food.
0: Marcelino fast food.
1: Lo que pasa que
0: comida rápida.
1: Porque tú sabes, estoy buscando un término en español mejor.
0: Comida rápida, porque eso es lo que se entiende, fast food. Comida rápida, Marcelino. Sí. Pero a ver, es mejor. Dice, sé que en inglés vende más.
1: Marcelo.
0: No es lo mismo decir la cerda, cerda de Pepa, cerdo, que no. Los nombres en inglés dicen que tiene como más atractivo.
1: Sí, sí.
0: Peppa Pig. No es lo mismo decir que la cerda de Peppa.
1: Sí.
0: No, se ve como diferente. Bueno, señor, pues yo me alegro muchísimo que tú comiences un proceso de emprendimiento, muchos éxitos, sobre todo un proyecto en la televisión y un proyecto.
1: Estoy buscando un localcito para hacer ese, pero los locales están difíciles ahora.
0: Sí, está complicado.
1: Y sobre todo, después que tú abres un negocio, los impuestos. Aquí, lamentablemente,
0: Marcelino,
1: es difícil.
0: Es complicado. Emprender es complicado, sí. Mira, vamos a hacer una pausa musical, Marcelino. Volvemos en breve. Estamos colocando las canciones que ganaron los premios de la juventud.
1: Okay.
0: Y ya no escuchamos a Shakira. Yo estoy esperando que tú me pongas sacapunta a nuestro querido, el que ganó a Lofoque, ¿no? Creo que fue el único dominicano que ganó en premios de la juventud. Y que nos pongas búscame sacapunta. Yo no tengo lápiz, pero ese sacapunta ganó como mejor dembow dominicano. Y luego tenemos que hablar, aprovechar tu presencia, Marcelino, para comentar, ¿no?, varios aspectos de la farándula dominicana, sobre todo el caso de la Karen Yaport y Edwin Encarnación.
1: Tremendo, pero
0: solo la Yaport.
1: A mí me hicieron eso.
0: Supera la Yaport.
1: A mí me hicieron eso, pero
0: a ti te lo hicieron,
1: sí,
0: también.
1: A veces hay que reservarse las cosas, pero de verdad que las mujeres están desacatadas.
0: No digas eso.
1: Pero
0: eso
1: de
0: ambas partes.
1: Él se lo buscó porque provocó. A las mujeres no se les infiel más una mami así como tú tienes.
0: Pero que eso no tiene nada que ver. Yo creo que aquí el problema es que tanto él como ella pegaron cuernos.
1: Sí, pero él empezó primero.
0: Pero eso no, entonces, si tú sabes que te pegaron cuernos, ¿por qué no te separaste?
1: Ella debió separarse, pero bueno, tú sabes que la mujer, y más cuando tiene un hombre con tanto dinero, no quiere.
0: Bueno,
1: no quiere,
0: vámonos con Sacapunta aquí en Al Ritmo de la Semana con Norberto Azor. La canción, el dembow dominicano que ganó los premios de la juventud celebrado por la cadena Univisión. Oye, ¿cómo se oye eso? No, pero
2: no le cambies. Estaremos contigo después de esta breve pausa. Breve pausa.
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2: 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Señores, señores, seguimos aquí, estamos en vivo, abrimos la semana con Norberto Azor y vamos a entrar en un tema muy interesante con relación al caso de Karen Yaport y Edwin Encarnación. Antes del debate, yo quiero dejar claro mi posición con relación a este tema, a lo que yo vaya a decir después, pero sí es bueno aclarar lo siguiente, que nosotros estamos en unos tiempos que la gente solo ve la apariencia, ¿no? Olvidándose que muchas personas quizás viven en otras realidades. Vivimos en un mundo donde muchas personas, por fingir y aparentar que son felices, terminan sacrificando demasiado. Nos preocupamos tanto porque los demás piensan, por mantener una imagen perfecta y por demostrar que todo está bien, que muchas veces olvidamos preguntarnos si realmente somos felices. El caso de Karen Yaport y Edwin Encarnación nos lleva precisamente a reflexionar sobre esto. Dos figuras conocidas, ella es comunicadora y el jugador de grandes ligas, construyeron una historia de amor que de cara al público parecía perfecta. Formaron una familia, tuvieron hijos, pero detrás de esa imagen también existían problemas, diferencias y situaciones que, como ocurre en muchas relaciones, fueron difíciles de manejar. Y llega un momento en que ya no se puede sostener la apariencia. Lo que durante mucho tiempo se intenta ocultar termina saliendo a la luz. Aquí está la verdadera reflexión. Una relación no puede sostenerse únicamente con apariencias. Necesita amor, respeto, comunicación, comprensión y sobre todo acciones concretas para enfrentar juntos los problemas que surgen el día a día. No se trata de demostrarle al mundo que somos felices. Se trata de construir una felicidad real, incluso cuando existen dificultades. Las apariencias pueden mantener una fotografía bonita, una publicación perfecta o una sonrisa frente a las cámaras, pero no puede resolver los problemas del corazón. Cuando una relación se sostiene únicamente por el qué dirán, por los compromisos sociales o por mantener una imagen, tarde o temprano llega el desgaste y en muchos casos las consecuencias pueden ser dolorosas y difíciles de revertir. Por eso debemos aprender a ser menos aparente y más auténticos, a valorar a las personas por lo que realmente son y no por lo que proyectan. La vida no es un concurso para demostrar quién tiene la relación perfecta. La verdadera felicidad está en encontrar a alguien con quien puedas ser tú mismo, hablar de tus problemas, reconocer tus errores, buscar soluciones y sobre todo sentirte amado y respetado. Porque al final las apariencias pueden engañar a los demás, pero nunca podrán engañar para siempre el corazón. Seamos menos aparentes y más esencia. Mi reflexión del día de hoy con relación a la situación de Karen Yaport y Edwin Encarnación. Pero tú sabes algo, lamentablemente, como tú decías, hay unos temas incluso que está haciendo trending topic en las distintas páginas como en las redes sociales. Pero
3: eso no es lo único que se habla en República Dominicana. y yo creo que en el mundo entero, déjame decir.
2: Yo creo que al final el dominicano
3: todos
2: para de algo.
3: Todos cometemos errores. Todos cometemos errores. Y muy explícito todo lo que tú escribiste. De verdad, te felicito, hermano. La situación es que en estos tiempos ya no hay lealtad de ninguna parte. Muy pocos somos leales. Porque cuando a ti algo ya no te sirve, tú lo tiras a la basura. El amor ya no existe prácticamente. Ya los hombres o las personas que no, romántico, no existe eso.
2: Pero quizás porque tú no has dado con la persona perfecta. ¿Tú no crees que es por el tema de que tú no has encontrado a esa persona perfecta?
3: Estamos hablando de Karen Yaport porque
2: vale.
3: A mí me pegaron más cuernos esa mujer me pegó más de 100 cuernos, así que.
2: Pero ¿quién tiene la culpa en este caso? ¿Karen Yaport o Edwin Encarnación?
3: Déjame decirte Care Jean-Paul, mi admiración.
2: Jean-Paul dice.
3: O Jean-Paul, como se
2: dice. Jean-Paul.
3: Jean-Paul. Es una excelente mujer. Siempre quería dar la cara y creer, por eso dice la sirenita, que vivía en un mundo de fantasía.
2: En su mundo yupi, como sí, siempre. Sí, sí. Pero en su
3: porque
2: mundo...
3: ella quería demostrarle al mundo que ella era feliz, que tenía el mejor hogar.
2: Exacto.
3: Pero eso se sabía que no.
2: Pero
3: porque el tipo es un cuernero.
2: Pero a ver, ¿pero tú no crees que ese fue el error de ella? Querer tapar el sol con un dedo, sabiendo muy bien de que ese matrimonio no era como ella lo pintaba, que no tenía problemas. Todos los matrimonios, todos tienen una diferencia.
3: Déjame decirte, lo que pasa es que uno vive en una burbuja, como te digo. Tú siempre quieres lo mejor. A mí me hacían muchas cosas, ejemplo en mi caso, y yo me hacía el loco, porque yo quería ser feliz con esa persona,
2: pero
3: esa persona en su mente no estaba a ser feliz conmigo.
2: Pero tú no crees que lo mejor tú ya era tomar una decisión y decir, si esa persona no era feliz contigo, tú, es decir, mira, hasta aquí llegamos.
3: Lo que pasa es que nunca hay sinceridad de una para otra
2: persona. Pero tú estás siendo infeliz.
3: Sí.
2: Entonces, si
3: pero
2: hay
3: quizá esa persona te decía que no, yo soy feliz contigo, y es mentira. Y ese pasa con Edwin, Encarnación, que quizás él no era feliz, porque si tú tienes que buscar otra persona, por ejemplo, yo me casé, duré 5 años con una persona, y yo nunca le fui infiel, porque me sentía satisfecho, pero esa persona quizás no se sentía insatisfecha conmigo.
2: Pero tú le descubriste en tu caso, bueno, vamos a hablar,
3: en
2: no
3: mi
2: de
3: caso,
2: tu
3: yo
2: caso.
3: No descubrí nunca nada.
2: Tú no descubriste nada. Pero entonces, ¿tú crees que esta relación de Karen Jean-Paul faltó esa comunicación real, no? Esa, sabiendo que dicen las malas lenguas que Edwin tiene 2 hijos fuera del matrimonio estando con Jean-Paul.
3: Yo creo que es cierto eso. Lo que sucede, como te dije, ella quería tener un hogar. Ella, tú sabes que viene de diferentes opiniones públicas, que ella, al casarse con Edwin, ella lo que hizo caerle mejor a las personas, porque tú sabes que ella la catalogaban, tú sabes cómo, allá en República Dominicana.
2: ¿Cómo que,
3: y eso
2: Marcelino?
3: Le dio,
2: Marcelino,
3: como una bucavida,
2: pero,
3: una
2: bucavida.
3: Pero
2: entonces, que, eso,
3: era
2: toda persona trabajadora busca vida.
3: Era como una puta. Claro, ¿qué es esa palabra?
2: Marcelino.
3: Ahí la tenían así en los medios. Y él la honró. Lo que pasa también, como decirte, ella es una tipa preparada, pero le gustaba brincar mucho. Pero él le faltó curtirse.
2: Así.
3: Cultural.
2: Él prepararse.
3: Sí.
2: Pero tú no crees que también es una. Esa relación era más falsa que mi bolso, por ejemplo.
3: No, porque si
2: es que al fin y al cabo.
3: Si tuvieron dos hijos, no era falsa, él le daba.
2: Pero eso no. Pero una cosa, tener un hijo no significa que tu relación sea real.
3: No.
2: Porque él tiene hijos con otra y él no está con las otras.
3: Sí. Lo que pasa es que ella era una buena pareja. Le daba un estatus.
2: Pero si era buena pareja, ¿por qué le pegó los cuernos?
3: Es que nosotros los hombres somos así.
2: Pero ¿cómo? Explícalo.
3: Nosotros los hombres nunca estamos con una sola, solamente este paraguayo que estuvo con una sola. Claro, pero es raro.
2: Pero
3: el hombre, ejemplo, yo me he casado 2 veces anteriormente, y yo a todas tenía 2 y 3 mujeres.
2: Tú tenías 2.
3: Entonces,
2: eso no
3: sé,
2: pero eso se llama karma, entonces, Marcelino.
3: No,
2: por eso.
3: Sí, porque me tocó una peor que yo.
2: Pero te tocó eso.
3: Sí.
2: Pero eso se llama karma. Al fin y al cabo, lo que tú sembraste has cosechado.
3: No, porque yo me retiré.
2: Tú te
3: retiraste. Yo pensé hacer un hogar, pero conmigo no pensaron.
2: Ya, pero tú te habías dejado.
3: No hablemos de nosotros.
2: Pero vale, a ver.
3: Hablemos de
2: la Jean-Paul. Entonces, al final, tú, ¿quién tiene la culpa para ti, por ejemplo?
3: Para mí, yo creo que la culpa la tienes él.
2: Edwin.
3: Edwin tuvo la culpa porque su hogar lo destruyó por una aventura o varias aventuras.
2: Pero que ahora hay un lío porque supuestamente le dio unos balazos. Hay una denuncia por parte de la fiscalía y todo
3: no,
2: eso.
3: No, lo que pasa, él denunció. Él y otra persona denunciaron porque fue, según estuve escuchando las noticias,
2: ajá,
3: cuando él llegó, ella estaba dentro de la jipeta del tipo.
2: Ajá.
3: Y Edwin le cayó atrás. Ellos se mandaron. Entonces los tipos tiraron tiro al aire. Esa fue la situación, para que él no se acercara. Edwin fue con otra persona que estaba con él y los dos le pusieron la denuncia y lo demandan por 50 millones.
2: ¿A Edwin?
3: Ah, no.
2: Edwin demandó a los, sí, a los.
3: Porque fue el otro que tiró el tiro. Edwin tiró el tiro. Pero el otro fue que tiró adelante. Hay testigos.
2: Pero hay mucha especulación de que la persona que estaba con la Yaport.
3: Sí.
2: ¿Quién era?
3: Es un hijo de un senador de San Pedro, de la Romana.
2: Sí. Solo la Yaport supera la Yaport.
3: Claro. Sí. Y ella salió como si nada. A mentir como siempre, porque es tremenda actriz. Tremenda actriz.
2: Es que al final
3: lo que no es.
2: La denuncia, después de lo que el video que hizo Edwin, ella salió como que era una mentira, que no pasaba nada.
3: Claro.
2: Que es el error.
3: Oye,
2: error. Al final ella es que escondía el problema de algo.
3: Porque que no iba a salir a hacerlo, pero ella desmiente, cambia el tema.
2: No ha pasado nada. Nunca pasa nada.
3: Cuando a ti te tiran 5 tiros, no ha pasado nada. Y si te hubiese muerto un perro, claro. Él ahí tiene su razón. Pero, y además, ellos están casados todavía.
2: Pero
3: es el caso,
2: supuestamente
3: es el caso mío. Yo estoy todavía.
2: No sé, ¿ves? No, hablámosla ya por y tú mencionas tu caso.
3: Ha salido mi divorcio y la mujer anda por ahí brincando.
2: Pero al final no tiene nada contigo.
3: No. Entonces eso, Edwin no tenía nada con ella. Entonces yo no puedo hacer nada, igual que Edwin no podía hacer nada, porque ellos están separados hace 6 meses.
2: Pero la Yaport decía que tenía un matrimonio ejemplar, que...
3: No, si tú ves las últimas entrevistas donde le preguntan, y Edwin, no sé, tú lo has visto. En las entrevistas que ella dio, en las últimas, cuando ella dio la rueda de prensa para su programa de televisión.
2: Pero no sería lo mejor, yo no sé, pero estamos en una sociedad que ya, eso para mí ya era del pasado. ¿No sería lo mejor, ahora que la gente se empoderara, o sea, madurar en ese sentido, y si sabiendo que ya se acabó el amor, no es fácil decir, oye, están unos hijos de por medio, terminamos, tú cumples tu responsabilidad y yo la mía, y cada quien para su casa, ¿cuál es el show?
3: Tú sabes que los seres humanos somos egoístas. Edwin, yo sé que se le subió la sangre cuando vio que ella ya tenía otro, porque lo que está a la vista no se disimula, y ella ya tenía, o le interesa a otro.
2: Ya.
3: Y eso es duro, en el corazón eso es duro. Yo tengo un año tratando.
2: Ya, pero le pegó los cuernos,
3: Sí, pero nosotros no vemos eso, como hombres no vemos eso.
2: Ah, pues, pero ¿cómo así? Entonces
3: yo... Como tú dices, calma. Él le pegó cuernos y ella le pega cuernos, supuestamente. Porque hay que decirlo supuestamente. Pero nosotros, el ser humano es egoísta. No queremos lo que nosotros tenemos, o creemos que nos pertenece, y no queremos compartir el amor ni el cuerpo de esa persona.
2: Es que al final, claro. Y entonces, al final, ¿cuál es el punto? Porque tú tapar una relación que está en declive, que está mal, que tiene problemas, y decir que todo está bien, sabiendo que tú no eres feliz, ¿por qué esconder esa felicidad? ¿Por qué esconder? ¿Por qué esa manera de actuar?
3: Yo quisiera ser así. Porque yo, cuando estoy triste, lo demuestro. Ella no, porque la tipa sabe fingir. Oye, el Oscar que hay que darle a ella. El Oscar en República Dominicana. No, sí, María Montesero ganó.
2: Sí.
3: Pero el Oscar, ella tiene que se lo merece. Ay, Zoe. Es decir, tenemos dos dominicanos.
2: Dos dominicanos. La tercera sería la Yaport.
3: Yaport se lo merece, sí. Porque ella hacía un drama. No, esa mujer me gusta, mira. ¡Diablo!
2: ¡Ay, Dios mío! Marcelino, controla.
3: No, yo tengo un año vetado.
2: ¿Un año vetado?
3: Sí, un año, como se dice, sabático.
2: Sí.
3: Sin trabajar eso.
2: Madre mía, qué
3: bueno. Pero con Yaport yo me atrevería.
2: Con Yaport. Sí. Pero la Yaport ahora mismo es una situación muy complicada, que al final ojalá se resuelva de la mejor manera, y sobre todo que piensen, no piensen en ellos, sino en los hijos, que son siempre lo que pagan la mayoría de las consecuencias. Vamos a hacer una pausa de nuevo musical. Estamos colocando las canciones que ganaron que fueron ganadoras del premio de la juventud que se celebró en Marbella, en Starlight. Eso fue un hito histórico, Marcelino, ¿eh?
3: No, yo
2: primera vez con
3: Ives. Vi a esta chica, ¿cómo es? A Marlene.
2: Arlene, sí.
3: De verdad, una estrella, una mujer. Y jovencita ella.
2: Sí, jovencita.
3: Ella aparenta de hace 40 y tiene 20 años.
2: Sí, sí, es jovencita.
3: Una niña.
2: Gracias a la cirugía. Y ahora vamos a hacer una pausa.
3: Y a los cuartos, porque si no hay dinero, no se
2: hay. Volvemos en breve aquí en su programa Al Ritmo de la Semana con Norberto Azor. Oye, ¿cómo suena eso?
0: No le cambies, estaremos contigo después de esta breve pausa. Breve pausa.

0: 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Señores, seguimos aquí activo en el ritmo de la semana con Norberto Azor y estamos en vivo viendo también la participación de Joerly Morla, la representante de República Dominicana en el Miss World, que ya entró en la categoría del top 6.
1: Wow.
0: Del top 6 está, sí, República Dominicana presente. Ella había ganado un premio antes dentro de esta celebración del certamen, pero ahora estamos en la final y está en la categoría 6. ¿Tú crees que pueda ganar Miss Mundo? ¿Sabe quién? Ella es una morena preciosa.
1: Sí, sí, sí.
0: Joerly Morla es muy preciosa.
1: Y de La Vega, ¿no es?
0: Sí, yo creo que sí.
1: Es vegana.
0: No, esa es Melissa Núñez, es la representante de República Dominicana para el certamen de Miss Universo. Marcelino, vamos a hablar de un tema, bueno, yo quiero decir algo, porque yo, al señor presidente de la República Dominicana, nuestro querido Luis Abinader. Sí, porque yo creo que...
1: ¿Por qué no escucha?
0: No, pues yo lo voy a mandarse. Atención, presidente. Atención, presidente Luis Abinader. Yo creo que ya debe acabarse el relajo. Aquí hay funcionarios que llevan bastante tiempo y no se le ve la acción, no se le ve el resultado. ¿Por qué están? Yo creo que el momento que se tomen medidas, hacer una evaluación, tenemos que avanzar. República Dominicana no puede estar ya en ese letargo, ¿no? Y además, algunos que están en la diáspora, yo creo que ya tienen que darle un movimiento. Hay que responder, hay que remediar la mata.
1: Una hija mía, Nurla Voz, que es una de las mejores cantantes que hay.
0: Nurla Voz.
1: Así que,
0: bueno, le mandamos saludos.
1: Tropical FM, Nur.
0: Señor presidente, ya hay que remediar la mata. Ya es bueno saber, evaluar, saber qué se está haciendo. La diáspora tiene que avanzar y, sobre todo, aquí en el exterior tenemos que saber la labor que se está realizando y, sobre todo, cómo está realizando. Hay funcionarios que tienen tiempo ahí y tú no ves qué hacen, para qué se dedican. Come cheque, como sea.
1: No, aquí lo que hay es un grupo de personas que lo que están robándole al pueblo sus impuestos. Porque yo no veo que hacen nada por la comunidad. Déjame decirte, y hay mucha gente valiosa en el.
0: Yo creo que ya hay que sacar
1: gobierno,
0: esa lista.
1: Pero no están haciendo nada.
0: No, pero hay que sacar esa lista. Ojalá yo me voy a empoderar, empatalonar. A veces hago esa lista de funcionarios. Que aquí están, yo no sé qué. Yo ya estoy un poco cabreado ya del tema.
1: Del pueblo, de las raíces dominicanas, que le duelan los dominicanos que vivimos en Europa, pero traen siempre gente de allá, de
0: esa otra, esa otra. Al final la diáspora solamente se toma en cuenta para el tema de las elecciones. Luego dura el tiempo, vuelven las elecciones y luego está la diáspora. Así que por favor, a ver lo que vamos a hacer. Esa lista hay que presentarla de esos funcionarios, de esos que están en el gobierno que no se saben para qué están. Dicho y hecho queda, señor presidente, ya lo sabe.
1: Las actuaciones de los políticos aquí, principalmente lo del PRM.
0: Bueno, yo, al final hay que hacer una evaluación y ver, y dar puntos del 1 al 10. Fulano hace el trabajo, tiene 10. Si fulano lo hace, tiene su 0.
1: Es que yo creo que aquí ninguno.
0: No, hay personas que están haciendo una labor. Hay personas que trabajan día y noche, 24 horas, que están haciendo una labor.
1: ¿Funcionario de este gobierno?
0: Sí, Ismael.
1: Ismael, ya otro. Pero Ismael no es funcionario.
0: La misma gente del INDEX, a pesar de las.
1: Funcionario aquí.
0: Sí, pero el INDEX, a pesar de los inconvenientes, también están haciendo una.
1: Hay gente
0: que está haciendo su labor.
1: Sí.
0: Igualmente que está acercando a los dominicanos, pero, a las instituciones. Porque a veces es complicado eso.
1: Sí, porque no ayudan a las instituciones. Ellos están haciendo su papel, te están trabajando. Pero no hay ayuda. No sé si es que desde la República Dominicana no nos ponen el presupuesto.
0: No sé, eso hay que investigarlo bien. Yo ya estoy que el que no trabaje, que sirva en otro lugar, pero necesitamos avanzar. Y es el objetivo que queremos para la diáspora. Otra cosa, ¿qué tú piensas de Alofoque como presidente?
1: Alofoque tiene una oportunidad grande con la República Dominicana y alzarse con, no te digo como presidente, pero sí puede hacer un gran papel, sacar un 25 un 40 o un 40 no, un 30 puede sacar, porque que eso es lo que tú estabas hablando. Los dominicanos estamos desencantados de todos los funcionarios de este gobierno, y déjame decirte que República Dominicana ha crecido bastante. Yo estuve el año pasado y está preciosa República Dominicana. Esa autopista está hermosa, esos edificios, el tren, el metro, pero necesitamos. ¿Por qué? Porque los pobres no avanzan. Allá si tú no haces la cosa mala, no puedes conseguir una jipeta, una casa. Allí tú tienes que irte por lo delincuente, ¿entiendes? Entonces creemos que Luis Abinader, todos sus funcionarios, no están haciendo nada. Y necesitamos un cambio.
0: Pero
1: y por
0: hay
1: eso,
0: pero hay personas.
1: La mayoría, el 40 o 50% de los dominicanos que dicen que no están así, no han sido escuchados por el gobierno, pueden tomar la decisión de ir a las urnas y cambiar el transcurso de la historia.
0: Pero hay hay personas que están trabajando. ¿Tú crees que Alofoque puede ser un candidato para el 2028?
1: Claro, es que si él registra el partido como va consiguiendo las firmas necesarias, va a ser candidato, eso claro. Y va a jugar un papel muy importante. Va a jugar un papel muy importante en las elecciones. Y yo creo que yo mi voto se lo daría con gusto. Porque es la juventud, es estos viejos caudillos que tienen a República Dominicana hundida. Mira, yo he sido simpatizante del PRM mucho tiempo, pero eso sinvergüenza y rastrero.
0: No, tampoco así.
1: Sí.
0: No, tampoco así.
1: Sinvergüenza y rastrero.
0: No, tú no puedes decir eso.
1: Que se dividieron el partido, un partido que le costó la
0: pero
1: sangre
0: tú no puedes, tú
1: a
0: no...
1: todos los dominicanos, entre eso... Sinvergüenza y rastrero.
0: No, tú no puedes.
1: Tu programa, pero
0: escucha, pero no utilice. No, porque tú no puedes meter un partido.
1: Metieron un nieto de Hipólito. Gente de Abinader. Gente del grupito de arriba. Ellos se dieron. Tú sabes la sangre que le costó al pueblo dominicano el PRM o PRD. Tú sabes, mi papá tirado a la calle haciendo huelga. O en las marchas que hacía el PRM o PRD, que mi papá, yo recuerdo que esos días de elecciones empezaba a buscar a los amigos, vamos a votar, vamos a votar por Antonio Guzmán, ejemplo. Y hoy eso sinvergüenza, repartirse entre ellos, como si fuera familiar, como una heredad. Ellos heredaron los principales.
0: Pero tú estás hablando del partido de la República Dominicana, del PRM, por el tema de la... Porque hubo unas negociaciones en ese sentido.
1: Y se lo dividieron entre ellos el pastel. Como si no costara la sangre de miles y miles de dominicanos que hoy están enterrados, que murieron fusilados por Trujillo o en los 12 años de Balaguer. Pero eso sinvergüenza, porque yo soy fundador del... fui miembro del PRM... Son unos sinvergüenza porque se lo dividieron entre las familias poderosas del PRM, cuando el PRM pertenece al pueblo dominicano, a las entrañas, la gente de Grajo, la gente que va a trabajar a un campo.
0: ¿Pero cómo es la gente de Grajo, Marcelino?
1: La gente de abajo.
0: Pero Marcelino...
1: La gente pobre.
0: Marcelino, pero tú no puedes decir que el pobre tiene Grajo.
1: Queremos decir a gente de trabajo.
0: Pero es que no, pero...
1: que suda.
0: Pero una cosa que sude no significa que tenga mal olor, Marcelino.
1: Pero eso es un...
0: No, así no lo digas. Claro. Porque la persona que trabaja es un empleado que se entrega 100%. Ahora, diferente una persona que no se cuida su higiene, ya es otra cosa.
1: Claro.
0: Pues tú no puedes decir eso.
1: Pero es en términos populares que estamos hablando.
0: En términos populares.
1: Pero así se habla allí, llanamente.
0: No, es porque es grajo.
1: Que tú quieres utilizar lo intelectual. No, yo estoy hablando llano al pueblo, para que la gente me entienda.
0: Ya, Marcelino, pero que grajo es grajo, por encima de todo. Y eso tú no lo puedes cambiar. Sí. Pero bueno, lo que te quiero decir, al final, en cuanto a votos, ¿qué por ciento puede sacar a los foques en este sentido?
1: Yo calculo un 25%, como mucho.
0: ¿Cuánto?
1: Un 25% puede sacar.
0: ¿25?
1: Sí, porque el PRM puede sacar un 37, un 38%. Ponle al PLD un 12, un 15 o un 20%, ponle. ¿Y cuánto van ahí?
0: ¿Cuánto?
1: No, me estoy...
0: ¿Pero cuánto y... le da el foco tú? ¿Qué cantidad? ¿Qué?
1: Puede ser una sorpresa, con 25%.
0: ¿25?
1: Y después los otros 75, tú te lo divides. Claro.
0: Pero tú crees eso que va a sacar... ¿Vuelve a establecer una
1: el
0: diferencia?
1: PLD y el partido de Leonel, Fuerza del Pueblo, pueden sacar entre los dos un 30, ponte. Entre los dos un 30. El PRM un... O un 35 y el PRM un 40, más 75 y un 25 a los foques. Pero no es porque la gente lo quiera a él como presidente, sino que la gente quiere un cambio y quiere castigar a los partidos, de poder. ¿Entiende? La gente quiere darle un castigo, un voto de castigo.
0: Bueno, hay que ponerse las pilas, podemos corregir los problemas ahora que estamos a tiempo, para que luego al
1: pero
0: final
1: quiere...
0: No, hay que corregir, no, porque hay que corregir los problemas. Siempre hay que plantear la solución de corregirlo.
1: Y nunca estos tipos en el consulado no te hacen un favor. El PLD te hacía un favor más fácil que esta gente. Tú eras sin dinero donde Marco Cross y Marco te resolvía, y esta gente nunca te han resuelto un problema.
0: Pero tú no puedes comparar, es una cosa totalmente diferente. Porque quizás para depender del funcionario que esté de turno.
1: Por eso que
0: este consulado, ¿cómo tú lo ves?
1: Inoperante.
0: No da los resultados necesarios.
1: No da los resultados. Porque tú vas con un problema y no te lo resuelven.
0: Pero tú estás buscando el problema, resolver el problema o no sé, ¿a qué tú llamas resolver un problema?
1: Déjame decirte, sinceramente yo tengo 3 años que no voy al consulado. Yo voy al consulado si necesito renovar la licencia y tengo 3 años que no voy. No te puedo decir cómo son estas autoridades, pero por lo que me dicen... ponen a coger lucha a la gente.
0: Mira, ha ganado, espera, este es un momento clave. Ha ganado República Dominicana Miss World 2026.
1: ¿Cómo?
0: Pero sí, felicidades a Joerly Morla, que dominicana, que ha ganado, nos podemos sentir orgullosos. Ha ganado la dominicana Joerly Morla el concurso de Miss World 2026. Muchísimas felicidades, una morena hermosa. Y claro que la mujer no solamente debe definirse físicamente, sino en todo el contexto. Así que felicidades a Joerly por este premio que pone en alto República Dominicana, y la van a recibir como se lo merece, con todos los honores.
1: Con todos los honores.
0: Qué bueno. Una dominicana cuando gana el premio, ¿cómo se disfruta?
1: República Dominicana tiene mujeres bellísimas, hermosas, preciosas.
0: Espectaculares. Tienen mujeres.
1: Por eso no pasa lo que nos pasa, que nosotros no queremos cambiar de nacionalidad. Y hay mujeres buenas aquí.
0: Sí.
1: Hay muchas colombianas, bolivianas, buenísimas. Dominicano. Fíjense en otra nacionalidad.
0: Pero tú no puedes hablar desde el corazón en ese sentido, porque que al final eso no tiene, no sé. Más sino lo que tú tienes que buscar es ver otro sentido a tu vida en ese
1: mi
0: aspecto.
1: Mi sentido es Dios ahora mismo. ¿Tú? Yo tengo a Jehová en mi corazón. Jesús vive en mí. Yo tengo la paz y la tranquilidad, y sobre todo que soy una persona que me considero que puedo escupir para arriba, con no le he hecho, nunca le he robado a nadie ni le he hecho un mal a nadie. Al que yo le pueda servir le sirvo, aunque me clave el cuchillo. Pero no todo es mujer en la vida. Yo estoy con Dios, tengo mi proyecto, y yo creo que no quiero, ahora mismo no quiero una pareja. Claro, una pareja ayuda mucho. ¿Tú te mantuviste soltero cuánto tiempo?
0: Bueno, yo estoy soltero.
1: ¿Hasta que te casaste con un africano?
0: No. Yo no.
1: Qué mala.
0: Yo no me he casado todavía. Yo me casé una vez, cometí ese error, que tengo que sanarlo. Le cogí miedo al matrimonio.
1: Yo le cogí miedo.
0: ¿Ya le cogiste miedo?
1: Y estoy bien, porque te digo la verdad, yo estuve casado con Liselot, que es la madre de mis hijos grandes, una persona excelente, profesional. Pero lo que pasa es que a veces nosotros buscamos, somos nosotros que nos equivocamos, déjame decirte, los seres humanos, que vemos a esa persona sin valor y queremos darle el valor. Y eso a ti... cuando tú te casas con una persona sin valor, eso te hace mucha mella, tanto en lo espiritual como en lo físico y delante de las otras personas. Hay que buscarse, ejemplo, tú eres una persona con valor, tú no puedes buscarte un tigre o lo que sea, una tigra por ahí.
0: Sí,
1: sí, tienes que buscarte una persona a tu nivel académico.
0: Uno afín, una persona afín a tus principios e intereses. Sí, tú sabes que yo estaba conociendo a una persona y de repente me dice la persona que yo lo estoy llamando para hablar y me dice que en estos momentos no puede hablar conmigo porque está cocinando. ¿Oye? Y yo, pero tú no puedes tomar un minuto. Así me dijo, y me dijo así mismo, que no puede coger el teléfono mientras no cocina y come.

0: tú tienes que ser sincero. Coger tu teléfono si te llaman, todo.
1: No, verdad, pero si yo te estoy llamando para decirte cómo estás, en que sea buenas noches, ¿tú no crees que lo mejor es tú decirme a mí? Oye, toma, dos segundos, ¿cómo está? ¿Cómo está? Y me dice, no, tú me puedes llamar normal. No, yo quiero verte. Yo quiero ver, ¿para qué te voy a llamar normal?
0: Estaba con otra persona.
1: No sé, eso pienso yo, pero bueno.
0: Estaba pegando los cuernos.
1: No.
0: ¿Tú ves que a todos nos pegan cuernos?
1: A todos nos pegan cuernos. A Shakira la cambiaron. Por...
0: Sí, y a Shakira, no, mujer que la compró.
1: Sí, Shakira, que da esos movimientos, esos golpes de barriga, la cambiaron. Imagínate, claro. Imagínate a mí, que sí, estoy roto ten. Sí. Bueno, tengo que agradecer, antes de todo, de que ya tenemos nuestro segundo programa de esta nueva temporada. Agradezco también, Marcelino, tu presencia. Gracias por estar aquí.
0: Tú eres mi hermano.
1: Gracias por...
0: Te amo. Pero poco hombre que yo amo eres tú.
1: Ander Díaz. Oye, esta barra. Vamos a agradecer a la gente, a la Asociación Cultural. Sí, pero tengo que hacer esto. Tengo que agradecer a este programa, por supuesto, a Ritmo de la Semana, a la Asociación Cultural, a Socuda. También a nuestro querido diario Diáspora RD, que ya está dando mucho de qué hablar en los medios de comunicación. Que ahora se va a fincar a la diáspora. Eso va a ser la voz de la diáspora aquí en para todos, ¿no? 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Yo creo que, Marcelino, ¿qué nos dice para cerrar el programa? Tienes que venir más a menudo para acá compartir.
0: Yo puedo venir.
1: Pero tú puedes venir. Claro, exacto, los sábados, si no tienes nada que hacer.
0: No,
1: además, anunciamos una manera de tú anunciar. Marcelino está también promoviendo
0: el negocio.
1: Tu negocio. Sí. Y no estaría mal. Por lo tanto, Marcelino, sí. Fast food. Comida
0: fast
1: rápida.
0: Food.
1: Comida
0: yo
1: rápida.
0: Yo soy malo en inglés.
1: ¿Eh?
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1: Bueno, ya lo sabe nuestra gente querida, ya nos vamos a despedir. Gracias por estar y estar en nuestra casa. Agradecer a nuestro querido director general Ismael García, donde está últimamente, hay mucha información acerca de Radio Corazón Tropical. Ella ha salido en varios medios, ¿no? Explicando un poco el origen de esta radio, lo que ha significado esta radio para la comunidad dominicana, para la comunidad española.
0: Y la comunidad hispana.
1: Exacto, los latinos en general y sobre todo esa implicación, ¿no? En formar parte, en ser como esa...
0: Ha sido un apoyo para los inmigrantes.
1: Sí, totalmente.
0: Sí, total. Sin Tropical FM, de verdad que la comunidad estuviera huérfana. Yo recuerdo los conciertos para las madres,
1: para las hispanidad, madres, todo eso,
0: que hacía Imael en Casa de Campo.
1: Sí, sí, en la escuela.
0: No, en el
1: colegio.
0: En realidad, primero en Casa de Campo, junto a uno colombiano que Ismael hacía, el señor es ciego, no me recuerdo su nombre.
1: Mira, muchísimo.
0: Donde asistían 70.000, 80.000 personas. Yo fui presentador en una época ahí.
1: Madre mía, yo fui presentador en una época también. Bueno, señores, muchísimas gracias. Vamos a dar anuncio. Después de mí viene el programa nuevo que comienza nuestro querido Raúl Montero. Estén atentos. Sí,
0: Raúl.
1: Bueno, Raúl está un poco desconocido, pero yo lo quiero. Pues yo soy así. Tú no me quieres, yo te quiero. Porque yo te voy a demostrar que yo te amo. Y al final. Porque Raúl y yo vivimos juntos. O sea, lo peor que vivimos en una casa juntos. Por supuesto,
0: vivíamos juntos como amigos cuando llegamos al principio.
1: Pero es bueno que la gente se mantenga conectado escuchando a nuestro querido Raúl Montero, que viene con un programa, me imagino, de lo que le gusta, la política, que se desayuna con el tema. Seguimos el próximo sábado a la misma hora por este canal Radio Corazón Tropical 107.6 FM y por supuesto nuestro programa más Ritmo de la Semana con Norberto Azor. Nos vemos, pasarlo bien, portarse bien. Y Dominicana, felicidades República Dominicana por el Miss World 2026 a Joerly Morla. Le deseamos de aquí de la radio muchísimos éxitos y que sea un reinado de paz y felicidad.
0: Buen fin de semana.

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2: Hoy, 5 de septiembre, damos inicio a una nueva etapa con Dos Orillas, con Raúl Montero. Un programa que nace con la vocación de convertirse en un espacio de referencia para la información, el análisis, el debate sobre la realidad de República Dominicana y España. Un programa que abordará la actualidad política, económica, social y cultural de ambas naciones, porque entendemos que existe una sociedad, una necesidad, que dominicanos y españoles puedan estar informados sobre lo que ocurre a ambos lados del Atlántico. Hoy comienza un proyecto que pretende marcar un antes y un después. Lo hacemos con ilusión, pero también con una enorme responsabilidad y con el compromiso de trabajar desde el rigor, la pluralidad, la independencia y el profesionalismo que queremos que nos caractericen este espacio. Y a todos los tertulianos y colaboradores que nos acompañarán a lo largo de este camino. Queremos que Dos Orillas sea mucho más que un programa de actualidad. Queremos que sea un punto de encuentro, un espacio para las ideas, para el debate y para el intercambio de opiniones, un lugar donde podamos analizar lo que sucede en República Dominicana y España, con diferentes perspectivas. Y sobre todo con respeto. El colectivo dominicano contará aquí con un espacio para expresarse, para aportar ideas y para debatir. Un espacio a la altura de lo que merece una comunidad que forma parte activa de la sociedad española. Somos un pueblo trabajador, somos alegría, somos esfuerzo, somos cultura, somos música, somos gastronomía, somos talento y también somos marca país. Muy buenas tardes, gracias a los que nos escuchan, gracias a los que nos ven a través de las redes sociales. Espero que este programa que acaba de iniciar sea de su agrado, que podamos llenar las expectativas y que le guste. Es un espacio donde para debatir, conversar, analizar la situación tanto dominicana como española, siempre con la pluralidad que nos caracteriza, siempre con la independencia, con rigor, datos fiables. Hoy, en este inicio, pues tenemos algunos temas que entendemos que son de interés nacional e internacional, en este caso, que son tanto para República Dominicana como para España. Vamos a hablar un poco de la crisis de Ceuta, que es un tema de obligado a hablar de lo que está sucediendo con el tema migratorio en Ceuta, porque eso nos atañe a todos. También vamos a hablar de la polémica que ha surgido en Madrid a raíz del ático de Isabel Díaz Ayuso. También vamos a hablar un poco de las elecciones congresuales de medio término de Estados Unidos, un caso que está ahora mismo y es de mucho interés para los dominicanos. Es el caso de la empresa que ha ganado una licitación en Buenalí, en la República Dominicana, en el tema de las telecomunicaciones, como lo es la empresa Bietel. También hablaremos un poco del tema de las candidaturas a los internos del partido de gobierno, o sea, el Partido Revolucionario Moderno, y de su proceso también de renovación, que son temas de interés general para los dominicanos y los que nos escuchan, creo que también podemos aportar algo de luz a estos temas. La crisis migratoria en Ceuta. La situación migratoria en Ceuta vuelve a poner sobre la mesa el control de las fronteras españolas y la relación con Marruecos. El debate gira en torno a cómo debe responder España ante la llegada de inmigrantes, especialmente menores, y hasta dónde debe llegar la responsabilidad del Estado y de las instituciones europeas. También plantea una discusión sobre la seguridad fronteriza, derechos humanos e integración. Entonces, mirando todo esto, lo que ocurrió el 30 y 31 del mes pasado, del mes de julio, ya se cumple casi un mes de esa situación. Tenemos que hacernos una pregunta. ¿Está España preparada para afrontar una nueva crisis migratoria en sus fronteras? ¿Qué tenemos que hacer? ¿Qué se puede hacer? ¿Es tan sencillo como plantea la oposición? ¿Es tan sencillo o es tan fácil hacer lo que plantea el diputado Figaredo, el vocero de Vox en el Congreso de los Diputados, de cazar inmigrantes? ¿Es fácil devolverlos a todos? ¿Es fácil devolverlo? ¿O es fácil ubicarlos a todos? ¿Qué hacer en esa situación? Nosotros entendemos que es una situación compleja, que no es fácil de resolver, pero hay que resolverla porque hay menores de por medio. Hay menores que tienen derechos, son seres humanos. Se ha abierto un debate de si el gobierno lo ha hecho bien, si lo ha hecho mal. Todo va a depender de cómo cada quien quiera interpretarlo. Ahora hay un debate de si se sabía, no se sabía, si había una alerta migratoria, si se contó con la colaboración de Marruecos para que se produjera esa avalancha. Ya hay una jueza que admitió a trámite una denuncia para investigar esa situación. La fiscalía avala esa investigación y yo soy de la opinión de que sí, que se investigue, porque si el gobierno falló, si se tenía la información y no se hizo nada, o si alguien tenía la información y no la elevó a sus superiores, entonces eso hay que investigarse. Es una situación compleja. Se dice que 70-80 mil personas violaron la soberanía española. Gran parte de esa persona, uno dicen que alrededor de 70 regresaron a Marruecos, pero tenemos el tema de los menores que quedan en Ceuta, que tienen que reubicarse. ¿Qué pasa con eso? De que las comunidades autónomas gobernadas por el Partido Popular se niegan a aceptar la reubicación o a acoger esos menores. Entonces la gran pregunta es, ¿qué hacemos con ellos? ¿Los desechamos? ¿Los tiramos al mar otra vez? ¿Le buscamos una solución entre todos? ¿Qué hacemos con la situación de Ceuta? Hay muchas manifestaciones en apoyo a Ceuta, pero más que salir a la calle y decir que estamos con Ceuta, todos somos Ceuta, tenemos que accionar, tenemos que buscar una solución entre todos. Y eso pasa porque la oposición sea responsable y haga el papel que le corresponda. Y es que una vez se determine que esos menores pueden quedarse, hay que reubicarlo, hay que acogerlo, porque son niños que en muchos casos o en algunos casos tendrán o no tendrán que ver con lo que está sucediendo en Marruecos. Podrán ser víctimas de las mafias que hay en Marruecos con el tema migratorio y las fronteras con Ceuta y Melilla. Pero ¿qué hacer? Por el bien de todos, por el bien de todos los españoles, tenemos que esperar que el gobierno pueda resolver esa crisis satisfactoriamente. Nos acompaña en estos momentos una persona que va a ser parte de los colaboradores de este espacio, Dos Orillas. Es una persona que es un dirigente, un líder comunitario, dirigente político, conoce el colectivo dominicano en España, porque me consta que en diferentes ocasiones ha recorrido algunas comunidades autónomas. Se encuentra con nosotros José Luis Segura Montero. Bienvenido, José Luis. Estamos tratando el tema de Ceuta. ¿Qué entiendes tú que puede hacer o qué debemos hacer como nación con nuestras fronteras?
0: Nada, muy buenas, de verdad que sí, Raúl Montero, cariñosamente mi primo, usted sabe que ese apellido es poderoso, el Montero. Dígale que sí, Jorge, como nuestro control master de esta maravillosa, primeramente, primo, de esta maravillosa emisora Radio Corazón Tropical 107.6 FM, en la cual es parte mía esta planta radiofusora. Porque aquí en el periodo 2012-2014 tuve mi maravilloso programa Impacto Latino con Bayoan Soto y Julio Ángel Guevara. Y nada, y darle un fuerte saludo al presidente y fundador de esta importantísima emisora latina en España, don Ismael García, Ismael Production. Y nada, así darle las gracias también a nuestra audiencia, Dos Orillas, nuestro programa Dos Orillas. Y nada, primo, así yo le voy a decir primo, porque así espontáneamente, porque es que usted sabe, primo, que en verdad lo somos. Y nada, para mí es un grato placer ser parte de este programa que hoy inicia Dos Orillas, y me llena de mucha honra, mucha satisfacción ser uno de los colaboradores y panelistas de este programa. De verdad que sí, Raúl Montero, gracias por la invitación, y aquí contará con un fiel colaborador, de verdad que sí. Y nada, vamos al tema.
2: José Luis, ¿por sí. qué no se habla de los 140 fallecidos en la crisis migratoria de Ceuta?
0: Bueno, Raúl Montero, yo entiendo, en base a toda la información y el conocimiento que tengo sobre este importante tema de la vida nacional española y esa crisis migratoria que siempre lamentablemente ha tenido España y Marruecos, porque ellos comparten no tan solo frontera terrestre, sino también frontera marítima. e incluso en décadas anteriores siempre ha habido un choque no tan solo diplomático, sino hasta de rey a rey, cuando era el rey Juan Carlos de Borbón. Y nada, y el rey de Marruecos, Mohamed VI, el anterior. Y nada, primo, yo entiendo que esos datos, implícitamente el gobierno de España no ha dado detalles, porque se entiende y la oposición política ataca al gobierno por ahí. Entonces, a mi entender, no se ha dado detalle de toda esa cifra, del por qué realmente fue esa invasión humana a través de Ceuta. Entonces, entiendo yo que si eso se mantiene todavía implícito y no se da detalle, es porque el gobierno no quiere dar esos detalles, porque se entiende que una negligencia gubernamental en la actual gestión de Pedro Sánchez como presidente del gobierno, y es una carga muy pesada que ahora verdaderamente tiene el actual oficialismo español encabezado por Pedro Sánchez y el
2: PSOE. Pero una interrupción.
0: Sí.
2: Pero ¿por qué? Vamos a partir de que el gobierno tenía la información, que según sabemos ahora hay un informe previo a todo esto entre el 27 y el 29 de julio, porque el informe que conocemos ha sido a posteriori, es un informe que se empieza a elaborar a partir del 3 de agosto, producto de una solicitud de una jueza. Bien. Pero ¿por qué si había un informe del 27 al 29 de julio de la Comisaría de Inmigración, por qué ese informe no se elevó? El ministro no tiene constancia de ese informe, ni nadie tiene constancia. O sea, ¿qué está sucediendo aquí, José Luis?
0: Sí.
2: ¿Es el tema del el que pueda hacer que haga? ¿Por qué un subalterno, vamos a decir supuestamente, no elevó esa alerta, que sí es así, según hay fuentes que han podido confirmar, sí tenían un informe de los días previos, no el informe que anda ahora, que ya está en todos los medios, en toda la plataforma, que es posterior? ¿Qué debería suceder? Porque cuando un subalterno no le pasa una información a su superior, ¿Qué está pasando? ¿Qué ha podido suceder?
0: Yo entiendo entonces, Raúl, que se debe entonces, es lo que yo interpreto en base a todo lo que he leído y los conocimientos que tengo de esta terrible crisis migratoria entre ambas naciones, España y Marruecos, que entonces el problema viene, si no ha llegado a conocimiento, según el informe que usted me dice, si no ha llegado a conocimiento del ministro, ¿verdad? Entonces ahí en la misma frontera, o la comisaría que tiene acceso o elaboró ese informe, como dice usted, un subalterno, entonces el problema, entonces, entiendo yo, arranca desde ahí, porque si no ha llegado ese dato vuelvo y reitero, es implícito, pues entonces el problema de raíz viene entonces desde la misma frontera, desde la misma Ceuta y Melilla. Porque si, es lógico, si el ministro no tiene conocimiento de ello y el gobierno tampoco, por eso no se ha podido dar esos detalles, porque entonces está incompleto, no está completamente detallado ese informe. Eso es a mi entender, es lo que yo interpreto de esa negligencia de información que hay.
2: Para los que se puedan conectar ahora, estamos hablando de la crisis migratoria que vive la ciudad de Ceuta. Para que ponernos en contexto a los que puedan conectándose ahora o luego viéndonos por las redes sociales, o sea, estamos hablando de una crisis migratoria porque, o sea, Ceuta cuenta, son 83,000 habitantes que tiene la ciudad de Ceuta. Imagínense que lleguen de golpe 80,000 personas más. Eso es una situación un poco, es bastante complicada.
0: Muy compleja.
2: Y yo en algo quiero darle la razón al presidente del gobierno cuando dijo en su intervención que tuvo en el Congreso de los Diputados que las fuerzas y cuerpos de seguridad del Estado actuaron con una profesionalidad enorme, porque en una situación así hay que tener un temple y la cabeza fría, porque ¿qué haces tú en esa situación? ¿Dispara?
0: No, jamás, porque es una crisis humana, es lógico. Normalmente eso se combate o apresando a las personas que irregularmente, de manera como una hemorragia humana, invadieron territorio español, pero jamás, eso no jamás debería hacerse. Buscar la vía diplomática, apresarlo a todos, detenerlo, no apresarlo, independientemente de que estén violando una ley de extranjería aquí en territorio español. Pero eso hay que buscarle una salida, primo, por la vía diplomática, entiendo yo. Y bueno, y ver hasta dónde entonces llegará este problema. Pero vuelvo y reitero, primo, y quiero enfatizar ahí, siempre ha habido esos tipos de problemas. Usted sabe que a nivel mundial y global, las fronteras, no tan solo terrestres, sino marítimas, son complicadas, son muy complejas. Ahora hay que ver realmente, sé que ahora la opinión pública y todo el pueblo español y la sociedad española querrá buscar responsables, culpables. Ahora, ¿quién tiene la culpa? ¿Quién asumirá la culpa? Porque para mí es una negligencia, hubo una negligencia ahí, o no sé si fue permisivo eso, porque que se ven en las imágenes de los distintos medios de comunicación aquí en España que la gente entró de manera así, se podía decir racional, pero la gente también está desesperada, porque es un drama humano. Yo me voy por ahí, por la parte humana. Y bueno, pero ya veremos. Sé también, entiendo que por la parte política, la oposición a este gobierno de Pedro Sánchez lo tomará como un arma política de ataque para atacar al oficialismo. Pero bueno, que hagan por lo menos una oposición de ese caso, una oposición responsable de ese caso. Es lo que yo verdaderamente, a través de esta maravillosa emisora,
2: emito. En este caso, ¿qué haría la oposición?
0: Políticamente hablando.
2: Sí, sí, para resolver, porque ellos dicen que eso no se resuelve, que si tuvieran ellos, la resolverían. O sea, ¿qué harían ellos?
0: Eso es mentira de la oposición española al gobierno de Pedro Sánchez. Es mentira, primo, porque siempre en los gobiernos de José María Aznar, de Mariano Rajoy, de la derecha española, siempre esas crisis han existido. Incluso aún mucho más compleja. Lo que pasa que ahora tienen que asumirlo Pedro Sánchez, porque es quien está gobernando. Pero esa crisis ahí en esa frontera siempre ha sido complicada, siempre ha sido compleja. Y han habido otras crisis, quizá no de la magnitud con este drama humano, pero siempre la ha habido, primo.
2: Siempre han dicho veranos calientes, eso sí, siempre, sí, en todos siempre. Los veranos siempre sucede lo mismo. Lo que pasa es que en esta ocasión no había sido nunca tantas personas, o sea, hablando de casi 80,000 personas, sí, juntos. Eso es un drama humanitario. Y pero grave. Lo que llama mucho la atención es que ahora el pueblo de Ceuta se ha tirado totalmente a la calle, la población española, y a veces tú te preguntas, pero ¿por qué? Si es que en Ceuta conviven cuatro culturas, que son los cristianos, musulmanes, judíos, hindúes, y siempre se han llevado bien. Y ahora de repente, claro, también hay que ponerse en el pellejo de la persona de Ceuta, que quieren recuperar también su vida, quieren recuperar su libertad, quieren recuperar poder salir a la calle, quieren recuperar a pasear con sus hijos, y están aterrados con la situación. Pero yo creo que por el bien, primo José Luis, de España, porque ya esto no se trata de Ceuta o de Melilla, yo creo que por el bien de España es preferible, es recomendable. Debemos desear todo de que el gobierno pueda resolver eso de la mejor manera posible, porque resolviendo eso ganamos todos. José Luis, cambiando un poco ya del tema de Ceuta, vamos a, porque el tiempo en radio y televisión es bastante corto, el ático de Isabel Díaz Ayuso. ¿Qué pasa con Isabel Díaz Ayuso? El Partido Popular de Madrid siempre con la ley del embudo. lo ancho para ellos y lo estrecho para otro. Yo me pregunto, o sea, como un simple mortal, un ciudadano de a pie, ¿qué hubiese pasado en este país si eso lo hubiese hecho Pedro Sánchez o Begoña Gómez?
0: Oh, pero primo, mire, digamos, con tomando en cuenta una percota minuta, ya usted vio que se aglomeraron en día pasado una manifestación enorme de españoles ahí en el Congreso de los Diputados pidiendo la dimisión de Pedro Sánchez. ¿Me entiende? La situación ahora, y verdaderamente hablando, Raúl Montero, primo querido, es que no es nada fácil la actual situación que está viviendo el PSOE y la actual administración y gestión gubernamental de Pedro Sánchez, porque ahora mismo está recibiendo presión de todos los sectores de la vida nacional española. Y es muy buena la pregunta que usted se formula. Si la presidencia de la Comunidad de Madrid hubiese estado en manos del PSOE, ya usted se puede imaginar lo que hubiese pasado con ese caso, paralelamente hablando al de la dama Ayuso, presidenta de la Comunidad de Madrid por el Partido Popular.
2: La pregunta aquí sería, ¿no?, o el análisis es, o sea, ¿se le pudiera estar acabando a Isabel Díaz Ayuso la gracia, la suerte? Porque durante todo este tiempo que Isabel Díaz Ayuso lleva gobernando la Comunidad de Madrid, todo le sale bien.
0: Sí, incluso esa crisis del
2: COVID-19. Ya se crece ante las crisis.
0: Sí, porque lo demostró con el COVID-19.
2: Sí, claro, porque cuando tú te creces, porque cuando tú lo único que haces es hacerle oposición al gobierno, de si el gobierno dice que hay que cerrar bares y terrazas, y tú dices que no, que hay que abrirla y que hay que salir a ver. Entonces, eso a la gente le gusta, y en definitiva, Isabel Díaz Ayuso es un producto que ella dice lo que la gente quiere escuchar.
0: Sí, eso es demagogia, a alto nivel.
2: Porque cuando ella tiene que asumir sus responsabilidades, y lo vemos a escasos días, o el mes pasado, cuando vino la crisis de los incendios en la Comunidad de Madrid, ella dijo, yo no quiero saber esto, y se lo pasó al gobierno. Pero luego sí, entonces andaba tirándose la foto. Bien, que esos son temas que también son temas de estrategia política.
0: Política.
2: Pero pudiera estar dándose el caso de que en el Partido Popular le estén moviendo la silla ya a Isabel Díaz Ayuso. Porque yo me pregunto, ¿de dónde sale esa información? Porque si nos vamos a el caso de otra presidenta de la Comunidad de Madrid, del Partido Popular, que tuvo que dimitir por el tema del máster, por el tema de la crema, o sea,
0: ¿cómo? Esperanza Aguirre, usted está hablando de Esperanza Aguirre,
2: no,
0: primo. Otra.
2: De Cifuentes.
0: Ah, Cifuentes. Ok.
2: Entonces, son informaciones que tienen que ser del entorno que salgan, porque ¿cómo se dan cuenta? O sea, ¿cómo supo la oposición? ¿Cómo nos enteramos de que esa señora se había llevado unas cremas de un supermercado? Sí. O sea, ¿cómo se sabe que Isabel Díaz Ayuso, porque ella primero dijo que no sabía nada del ático, que Planifica Madrid compra y vende áticos, según las informaciones, Planifica Madrid solo ha comprado 2 inmuebles en lo que lleva de legislatura Díaz Ayuso, o sea que eso no es verdad lo que ella ha dicho, pero bueno, ella dijo que no sabía nada, que eso lo llevaba a un departamento. Pero claro, cuando tú la mentira tiene la pata muy corta. Ahora se ha descubierto que incluso ella visitó el ático, ella fue a verlo. Al principio dijeron que era para oficina, luego nos enteramos de que por normativa ese edificio no se puede hacer oficina, o sea, eso es de vivienda solamente. ¿Cómo tú para una oficina compra un ático de 500 metros, 200 de terraza? ¿Coincidencia de que el novio justo también vende su ático? ¿Coincidencia de que el ático esté frente a la casa de la madre de la presidenta de la Comunidad de Madrid? ¿Qué ha pasado con ese ático? ¿Cuál es cuál es tu opinión, José Luis, con relación?
0: Raúl Montero, mi opinión, mi valoración e interpretación es que eso está bajo investigación. Estoy muy de acuerdo contigo, Raúl, en cuanto a que pudo haber sido un gancho al interno del mismo PP que se le tiró a la presidenta de la Comunidad de Madrid, Isabel Díaz Ayuso, y eso está bajo investigación. Vamos a ver a qué llega este terrible caso, que no tan solo afecta la presidencia de la Comunidad de Madrid, sino también afecta los intereses del PP. Eso es lo que yo interpreto. Yo también interpreto muy particularmente que eso tiene que ver con corrupción administrativa. Es muy probable que haya corrupción administrativa, y que digamos que las personas, que aunque no haya sido la presidenta de la Comunidad de Madrid que lo haya hecho de manera directa, pero indirectamente es probable, según lo que yo puedo interpretar de las distintas informaciones que han salido en los distintos medios de comunicación aquí en España, es que puede que se le quiera vulnerar directamente a la presidencia de la Comunidad de Madrid, porque es muy cierto que ella, la anterior crisis, que fue una crisis, la crisis del COVID-19, toda la opinión pública española la alabó y la felicitó de la manera tan eficaz como enfrentó esa crisis. Entonces, ahora es todo lo del ático. No sé si es para manchar su imagen frente al electorado de la derecha española y quitarla de ahí, como usted bien señala, que es muy probable. Siempre temas de gestión oficialista en cualquier rama se le da siempre un matiz o un toque político para dañar la imagen de del incumbente que
2: la pregunta es
0: que dirige.
2: ¿Puede un subalterno erogar 6.3 millones de euros sin que lo sepa la presidenta de la comunidad?
0: Eso jamás en la vida, primo. Por eso le digo que cuando un presidente de cualquier comunidad, de las 17 comunidades que tiene España, un presidente, siempre se ha dicho que es la persona que más informada está y que maneja todos los resortes de la información cuando ocupa un cargo. Y no creo, ella tiene que haber estado informado de todo eso. Si permitió o no eso, ya es una responsabilidad de ella misma. Que puede que haya cositas que se le escape, pero eso no es cualquier cosita, primo. Estamos hablando de cuánto, el monto, 6 millones de...
2: 6.3 millones de euros.
0: 6.3 millones de euros, eso no es percota minuta, como se dice, primo. Es un monto bastante elevado para la sociedad española y el pueblo español, que somos todos nosotros.
2: Pero entonces, Feijóo siempre en cada sesión, cada vez que tiene la oportunidad, dice que Pedro debería dimitir por incompetente, porque si lo sabía, si no lo sabía es un incompetente, y si lo sabía lo tapó, tiene que renunciar. Entonces, ¿tiene que renunciar Isabel Díaz Ayuso de la Comunidad de Madrid? Porque ella dijo que no sabía nada, luego se determinó que sí lo sabía, ella estaba al tanto de eso, la han pillado con el carrito del helado y es que le ha mentido a los madrileños.
0: Claro.
2: O sea,
0: y eso es muy grave, primo. Eso es muy grave.
2: Es que estamos hablando de que hace unos días atrás, o sea, estaban los bomberos en pie de lucha exigiendo que le aumenten el sueldo, que lo hagan fijo, que le suplan material para ellos trabajar, y la Comunidad de Madrid dice que no tiene recursos. Entonces nos enteramos de que van y compran un ático de 6.3 millones de euros para que la presidenta de la Comunidad de Madrid pueda vivir ahí, porque si no era para oficina, ¿para qué era? Frente a la casa de la madre. El novio justamente vende el ático suyo. Entonces, si camina como un pato y parece un pato,
0: es un pato.
2: Es un pato.
0: Es así, primo. Eso no hay que buscarle, la quinta pata.
2: Bueno, cambiando.
0: Tiene sus cuatro patas. Así es. Es tanto así que así es.
2: Vamos con las elecciones legislativas estadounidenses, que son en noviembre, que serán clave para determinar el equilibrio de poder en Washington. Están en juego 435 escaños de la Cámara de Representantes y un tercio del Senado. Un cambio de mayoría podría dificultar considerablemente la agenda del todopoderoso y del omnipresente y del omnipotente Donald Trump.
0: Así es.
2: ¿Cómo andan las encuestas en Estados Unidos? ¿Qué podrá pasar en el 3 de noviembre?
0: Sí, el 3 de noviembre. Sí, el 3 de noviembre de este año. Verdaderamente yo entiendo que le están favoreciendo las encuestas. No tengo cuantitativamente los datos ahora mismo, primo, pero yo entiendo que le están favoreciendo. Donald Trump va a hacer todo lo posible por mantener su mayoría de su mayoría parlamentaria, porque él quiere, y es lo que interpreta la opinión pública a nivel global y mundial, que él quiere seguir manteniendo su hegemonía. No tan solo a nivel de los Estados Unidos, sino su hegemonía mundial. Y es muy importante siempre tener un parlamento, un congreso a tu favor, siempre con una mayoría de representantes, que a la sazón son diputados, y una mayoría de senadores. Yo entiendo que él dará el todo por el todo, y más que él sigue siendo el jefe de Estados Unidos, el comandante en jefe ahora mismo, porque es el presidente constitucional de la nación más hegemónica y poderosa a nivel mundial, que son los Estados Unidos de Norteamérica, y él va a hacer todo lo posible por mantener, reitero, su mayoría parlamentaria. Hay que ver, primo, cómo van las encuestas, las últimas que han salido.
2: Las encuestas a dos meses de las elecciones dicen 48% los demócratas, 42% los republicanos. En esas encuestas también se ha medido la motivación de los simpatizantes de ambos partidos, y el 46% de los demócratas dicen que van a ir a votar, frente al 31% de los republicanos que lo harán. La popularidad de Donald Trump en estos momentos está en un 33%.
0: Ha bajado mucho.
2: Sí, pero eso tampoco a él, cuando tú buscas el historial de Donald Trump, tampoco a él le afecta mucho el tema de la baja popularidad, porque luego eran los comicios. Claro, cuando es él el candidato, él se crece. Incluso siempre las encuestas le dan menos votos de lo que luego termina obteniendo el día de las elecciones.
0: Lo que hay que también observar, Raúl, que hay que ver cuál va a ser ahora la táctica y la estrategia en el corto plazo para aumentar esa simpatía a lo interno del Partido Republicano, porque usted sabe que Estados Unidos no tan solo es la democracia más consolidada y más sólida, sino que aún en el mismo Partido Republicano no tan solo hay conservadores, sino también que hay liberales, demócratas, y así de sólida es la democracia, sí, estadounidense. Pero hay que ver cómo ahora, estratégicamente hablando o tácticamente hablando, de cara a noviembre, Donald Trump va a hacer para que ese 42% suba, ese porcentaje suba y pueda mantener su mayoría parlamentaria.
2: Lo que pasa es
0: de
2: que
0: cara al año que viene,
2: cuando tú llegas a los gobiernos con demagogia, sí, con populismo, la gente te lo compra ese discurso. La gente cree que tú le vas a resolver su problema, pero luego, una vez tú llegas al poder o a la presidencia, en este caso, y luego la gente se ve que sus bolsillos son afectados, es que la economía en Estados Unidos no está en su mejor momento.
0: Así es.
2: Y la gente votó por Donald Trump porque se entendía que con Biden la situación era difícil, que la economía iba muy mal y que él la iba a arreglar. Y ahora la gente se ve echando combustible, un litro de combustible, a $2. Eso no lo aguanta nadie. O sea, Donald Trump, porque a veces cuando tú, las malas compañías te llevan a eso. Donald Trump se dejó llevar de Netanyahu, no sé por qué, y lo ha metido en una guerra que era innecesaria.
0: La del estrecho de Hormuz.
2: Claro, y lo que tú dices, pero cómo, justo lo que tú decías, un presidente es una de las personas más informadas y más el presidente de Estados Unidos.
0: Sí.
2: Que es la persona más poderosa del mundo, que tiene todos los asesores habidos y por haber, que cuenta con información fidedigna, real, veraz, al instante.
0: Así es.
2: ¿Cómo se le pudo pasar que los iraníes o iraníes controlan el estrecho de Hormuz, el 20% del paso del petróleo mundial? ¿Cómo se le pasó eso? Porque también cuando tú te rodeas de equipos inexpertos, personas que tú lo pones también porque son familia, el cuñado, el esposo de la hija, cometen esos errores. Así el es. Poder no es para improvisar.
0: No.
2: Ahora está metido en una guerra que él no sabe qué hacer. Y cuando, para salir de esa guerra, lo que hace es que se abre frente, otro frente. Cuando no es con Cuba, cuando no era con Venezuela, cuando no era con Colombia. Entonces, la economía de los americanos está, no está bien. Entonces, por eso la gente, y por eso el partido demócrata. Ahora, ¿qué me llama a mí la atención de todo esto? Que mientras Estados Unidos está inmerso en esa crisis, tampoco veo en los demócratas una cara visible. Porque está Alexandra Ocasio y está Gavin Newsom, pero tampoco le veo como para tú decir, van a ganar, tienen un candidato potente, o Newsom o Ocasio va a ganar la primaria. Tampoco veo a los demócratas como entusiasmados, o sea, haciendo nada para ganar las próximas elecciones cuando toquen.
0: Bueno, es un tema bastante espinoso, extremadamente complejo, por el que atraviesa Donald Trump. Entonces, nada, es cuestión de esperar a ver cómo evoluciona de aquí a noviembre todo lo que va a ser el proselitismo de cada uno de esos legisladores de ambas cámaras, tanto de los representantes como de los senadores, porque son unas elecciones congresuales en donde, vuelvo y reitero, ellos tendrán que hacer magia para subir esos porcentajes debido a la insatisfacción de las personas por el alto costo de la vida, porque está bastante alto, no tan solo a nivel de Estados Unidos, tenemos entendido que a nivel mundial y global, porque el oro negro, que es el petróleo, y que en gran mayoría lo produce Estados Unidos, no tan solo para comercializarlo a nivel mundial, sino también para aumentar sus reservas petroleras, que se habla, primo, de que tienen una reserva petrolera que podría abastecer no tan solo Estados Unidos, sino al mundo por más de 200 años. Incluso ahora con el nuevo acuerdo que se firmó con Venezuela. Estamos hablando ahora de geopolítica pura. Ahora con el acuerdo a 25 años que hizo firmar el mismo Donald Trump, porque todos saben que esa presidenta actual de Venezuela es una presidente títere de Donald Trump y Estados Unidos, del imperialismo. Pues entonces, todo el mundo entiende que no es para ello comercializarlo a nivel global y mundial, sino mayormente para seguir aumentando su reserva petrolera.
2: Eso significa también que a Donald Trump le dan igual los venezolanos.
0: Sí, no, le da igual. Usted sabe, primo, que Donald Trump siempre ha sido, no tan solo Donald Trump, sino ese pilar conservador del Partido Republicano, siempre ellos barren mucho para adentro, son muy proteccionistas, incluso tiene un conflicto ahora con Canadá. Canadá tiene un conflicto ahora de aranceles. Oye, uno de sus principales aliados a nivel mundial dentro del G8 tiene ahora una crisis arancelaria, Canadá con Estados Unidos. O sea que geopolíticamente no lo tiene cómodo Donald Trump ahora mismo. Lo que dice usted no solo es que él provoca crisis, sino también que en el corto, mediano y largo plazo, como que no sabe.
2: Se abre frente.
0: Entonces se le complica más su gestión gubernamental.
2: Él no quiere entender que no todo el mundo está obligado a someterse. O sea, ¿qué es lo que le han dicho, por ejemplo, Canadá y Brasil? Tú me pones aranceles, yo te lo pongo.
0: Así es.
2: Y ya está. Tú me lo pones al 50, yo lo pongo al 50.
0: Porque se entiende que es libre comercio. Entonces, si tú me pones trabas impositivas, pues entonces vamos a hacerlo de manera bilateral, entonces, y hasta multilateral, porque tú me estás afectando los intereses y no estás cumpliendo y estás violando lo que es un acuerdo de libre comercio.
2: En ese mismo orden, porque tiene que ver mucho con Estados Unidos, yo que estaba en República Dominicana, temas personales, vi cómo se ha querido crear una crisis entre República Dominicana y Estados Unidos. Digo que hay sectores que quieren crear una crisis porque yo no la veo, no creo que lo haya, no he visto que Estados Unidos se haya manifestado con relación a ese tema, ni he visto a la embajadora americana en República Dominicana hablar de eso tampoco, pero hay sectores de comunicadores, sectores interesados que quieren como crear una crisis entre República Dominicana y Estados Unidos por el caso de la entrada de una nueva compañía de telecomunicaciones, de capital vietnamita, que nada más y nada menos que Viettel. Con esa entrada de Viettel al mercado dominicano de las telecomunicaciones, se pudiera aumentar el tema de la competencia entre grandes compañías, porque sabemos que allí hay un oligopolio. Allí está, ¿cómo que se llama?
0: Está Altiz.
2: Altiz.
0: Es una de ellas.
2: Y Claro. Altiz y Claro tienen un monopolio, pero ¿qué pasa? Que si tuvieran un monopolio, pero dieran un servicio de calidad, porque no todos los dominicanos sabemos que el tema de esos paqueticos, eso es un robo y un engaño.
0: Así es.
2: Eso no funciona.
0: Así es.
2: Entonces, yo más que estar preocupado de que si es una empresa de capital vietnamita, que si es del estado de Vietnam, que si la información. Yo lo que creo que los dominicanos, si es, siempre y cuando sea el interés del Estado dominicano de abaratar costo y de que los dominicanos puedan tener un mejor servicio, bienvenidos sean todas las empresas de telecomunicaciones que se puedan instalar en la República Dominicana. La pregunta es, ¿llegará Viettel realmente para competir a la baja en la República Dominicana?
0: Es tanto así que así es, Raúl Montero, y hasta ahora, en estos casi 2 años que va a tener el actual incumbente, el doctor Guido Gómez Mazara, presidente del Consejo Directivo del Indotel, Guido, él lo ha dicho por distintos medios de comunicación, en donde la oposición ha querido vulnerarlo por ahí, que es lo que quiere democratizar el servicio telefónico a nivel nacional y que le llegue a más personas, y no solo que le llegue, sino que le llegue de calidad y que le llegue a bajo coste, ¿me entiendes? Para romper ese oligopolio que tiene tanto Altiz como Claro. Y yo por eso, desde un primer momento, esa iniciativa poderosa para el beneficio colectivo a nivel nacional de los dominicanos que tomó Guido Gómez Mazara, lo valoré como de manera excelente, porque hasta ahora Guido Gómez Mazara se ha manejado excelentemente bien en su cargo, no tan solo porque creó ese nuevo edificio en donde le ahorra al Estado Dominicano miles y miles de millones de pesos al año.
2: Sí, pero también se ha buscado muchos enemigos.
0: Eso es normal en política.
2: No, porque
0: afecta, y haciendo el bien.
2: Haciendo
0: el bien a la mayoría, perjudicando a una minoría oligárquica de la República Dominicana, se ha buscado un choque, pero Guido lo ha demostrado, que tiene no tan solo el talento, sino que tiene el poder político y personal para enfrentar a esos pequeños sectores oligárquicos de la República Dominicana, que no lo enfrentaron ahora coyunturalmente, en toda su trayectoria política lo ha hecho, y eso es lo que le ha dado a Guido Gómez Mazara poder político, la cuota de poder que tiene la sociedad
2: partiendo
0: dominicana.
2: Partiendo de esa base que está diciendo José Luis sobre las condiciones y cualidades del doctor Guido Gómez Mazara, pudiéramos entonces estar ante un caso

0: al incumbente de Indotel. Cuando se lo ofrecieron a Guido, dijo que no. Se rumoraba de que Guido iba para educación. Y uno de los inconvenientes de Guido ir para educación, según es el rumor a voz populi de la República Dominicana generalizado, es que Guido no puede ir a educación porque Guido es demasiado serio. Y que ahí hay unos negocios y una mafia que con Guido eso se acabaría y dejarían de funcionar. Entonces, por ende, hay sectores poderosos que presionan al presidente de la República para que no designe a Guido en educación. O sea, estamos hablando de que no importa que un país, o sea, la base fundamental para que una nación pueda desarrollarse es la educación.
1: Así es.
0: Sin educación no hay futuro alguno de ningún país. Entonces no importa la calidad de la educación, no importa el desarrollo, no importa nada, lo que importan son los intereses de algunos pocos y el beneficio de algunos pocos, y que si me van a quitar a fulanito cuando él llegue ahí. Entonces, ¿pudiera la sociedad dominicana no estar consciente o no ser consciente de el perfil de un funcionario de la talla de Guido Gómez Mazara?
1: Yo entiendo que esa mafia que hay a través de todas las banderas políticas que hay ahí en el Ministerio de Educación, no quieren y no les conviene, porque es un asunto de conveniencia, no les conviene que un perfil, no tan solo presidencial, que todos lo sabemos, sino un perfil de la talla y el poder que combate Guido Gómez Mazara llegue ahí. Entonces, por eso que se lo quieren impedir al doctor Guido Gómez Mazara, actual presidente del Indotel. Pero yo entendería que sí, que a Guido debería, en dado caso que él también lo decida, porque también es un asunto personal, quizá así el presidente hasta se lo ha propuesto, que vaya a ocupar ese gran ministerio que anualmente maneja el 4% de nuestro PIB. Entonces,
0: para concluir con ese tema, bueno, el caso de Vietel,
1: vamos,
0: tenemos que decir, porque hay que ser coherente, que la concesión que se le otorga a Vietel es por 20 años, y en esos 20 años van a hacer una inversión de 560 millones de dólares. Lo que hay que ser suficientemente fiscalizador, y el Estado tiene que ser responsable en exigirle que esa inversión se haga. Continuando porque tiene que ver también con el tema político, no del gobierno, sino más de partido. Miren, cuando un partido empieza a cercenar, a coartar la participación de sus militantes, no anda bien. Ya en el PRM no se hizo convención para renovar las autoridades, la han extendido por 2 años. O sea, personas que salieron a hacer un trabajo, a movilizar, pensando que iban a ser presidente de zona, presidente del partido en una seccional, etcétera. Luego de repente llegan y le dicen que no va a haber convención, que vamos a dejar todo como está. Y eso no es bueno, y más un partido en el gobierno. Un partido en el gobierno es el que más necesita movilizar a sus bases, porque cuando tú gobiernas sufre desgaste. Cuando tú gobiernas no le puedes cumplir a todos, entonces tiene que rotar. Por ejemplo, el que no lo han tomado en cuenta en el gobierno, pero logra ser el presidente de su zona o del partido a nivel municipal o regional, se siente motivado porque entiende que luego lo van a tomar en cuenta. Y en vista de eso, no sé qué opina José Luis, ya empieza a ver, yo entiendo que a lo interno del PRM hay candidaturas que están muy fuertes, que es el caso de David Collado, de Carolina, Wellington, Guido, pero ya empiezan a haber voces que están hablando de un candidato de consenso. ¿Puede darse el lujo el partido de gobierno elegir candidato de consenso sin que las bases se expresen? Ya le quitaron que las bases se expresaran con el tema de la renovación. Ahora también quieren hacer un candidato o escoger un candidato a la presidencia de la República de consenso.
1: Verdaderamente, Raúl Montero, que eso no es saludable para la salud integral del partido oficial.

0: oficialista, el PRM, el glorioso PRM, del cual yo orgullosamente pertenezco, con sus virtudes y defectos a nivel institucional, y por eso yo aplaudo firmemente y fuertemente la posición que asume Guido Gómez Mazara de rechazar eso, lo de consenso. Eso no es saludable, hay que ir a votación interna con el padrón nuestro del PRM, y esa posición que asume Guido es la más saludable y la más contundente. El que tenga mayoría que gane, pero que se decida en las urnas internas. Eso sería lo más saludable, no tan solo para nuestro oficialismo, sino también para mandarle un mensaje a toda la oposición a nivel nacional de la República Dominicana. Por eso reitero que debe haber convención, debe haber votación, ya que no lo hubo para elegir las autoridades, que se consensuó y Guido ahí no que lo permitió, sino que lo entendió la necesidad de que el actual presidente nuestro, Luis Abinader, ocupara la presidencia del PRM, el hijo de Carolina Mejía, Juan Garrigó, ocupó la Secretaría General, y las distintas fuerzas internas del
1: glorioso PRM. Eso es un tema que luego también lo vamos a tratar, porque sí, parece ser que en la República Dominicana el tema político va de apellidos, o sea, es un tema hereditario.
0: Ya, claro.
1: Omar Fernández, hijo de Leonel, Garrigó, hijo de Carolina y nieto de Hipólito.
0: Claro, claro.
1: El otro hijo, o sea, pero ¿hasta dónde vamos a llegar?
0: Primo, pero tenemos un Guido Gómez Mazara ahí, que enfrenta toda esa hegemonía, no tan solo del PRM, sino de la sociedad dominicana, porque eso es lo que me encanta del doctor Guido Gómez Mazara, que enfrenta con propuestas, con altura, con alta política, con contundencia, y por eso para mí, no tan solo hoy, sino en toda su trayectoria política, es de las figuras políticas más consolidada y valiosa que tiene nuestra nación, la bella y hermosa República Dominicana.
1: Bueno, a los oyentes y televidentes, todo lo que empieza tiene un final. Hemos llegado al final de este programa. Esperamos que le haya sido de su agrado, que le haya gustado. Le hacemos un llamado a que nos sigan todos los sábados de 7 a 8 por Radio Corazón Tropical 107.6.
0: Dígale que sí.
1: Y espero que haya sido de su agrado. Nos vemos el próximo sábado.
0: Con Dios.
2: Oye, dicen que se murió Raúl.
3: ¿Qué?
2: Eso dicen.

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1: Todos los temas en todo momento, Jorge Ramos Calderón, desde Corazón Tropical, la radio que une a Europa y América, la defensa del depuesto dictador de Venezuela, Nicolás Maduro, pidió esta semana a un juez federal de Estados Unidos desestimar el caso penal en su contra, bajo el argumento de que goza de inmunidad soberana como jefe de Estado, según consta en el expediente judicial. El abogado Barry Pollack presentó dos mociones ante el tribunal, una para cerrar toda la acusación y otra, de forma alternativa, para retirar únicamente el cargo de conspiración para cometer actos de narcoterrorismo. El dictador venezolano permanece detenido en una cárcel federal de Brooklyn, Nueva York, desde su captura en Caracas el pasado 3 de enero por fuerzas estadounidenses. Para Corazón Tropical en Madrid, con todos los temas en todo momento, soy Jorge Ramos.

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0: Albina Negreira
1: para Radio Corazón Tropical.
2: En España, la presencia de X es significativa entre la clase política. Diputados y analistas de todo el espectro ideológico.

0: antes Twitter, es el algoritmo más proclive a las granjas de bots. El algoritmo de X es muy vulnerable a las granjas de bots debido a varios factores de su diseño y modelo de negocio. Incentivo a la interacción rápida. El sistema premia con mayor visibilidad los temas que generan respuestas y debates inmediatos. Los bots aprovechan esto para inflar métricas de forma masiva. Monetización de la visibilidad. Las respuestas de cuentas verificadas obtienen prioridad en los hilos. Esto hace rentable que redes de bots paguen suscripciones para simular opiniones y aparecer primera. Viralidad basada en tendencias. El algoritmo eleva temas por el volumen de menciones en corto tiempo. Un grupo coordinado de perfiles falsos puede manipular la sección de tendencias con facilidad. Dificultad de moderación. La automatización masiva mediante IA, es decir, la inteligencia artificial generativa, imita patrones humanos y supera los filtros de seguridad de la plataforma.
1: Soy Balbina Negrín.

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1: 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Son las 9:35.

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Evento Jorge Ramos Calderón, en Corazón Tropical, la radio de la integración desde Madrid. Marcos Rubio, secretario de Estado de Estados Unidos, anunció que la próxima ronda de negociaciones entre el gobierno interino de Venezuela y la oposición se celebrará dentro de aproximadamente 10 días. La declaración, formulada en una entrevista con la cadena Fox News, llega en medio de una actividad diplomática y económica de Washington sobre Caracas. El gobierno liderado por la presidenta interina Delcy Rodríguez y la oposición venezolana celebraron en agosto su primer ciclo de diálogo con miras a una transición política, con delegaciones encabezadas por Jorge Rodríguez y Dinora Figuera. Para Corazón Tropical en Madrid, con todos los temas en todo momento, soy Jorge Ramos Calderón.

0: 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Son las 10:39.
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3: Son las 12:32.

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